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5: A este su programa de Controversias con Igor Petit. Les saludamos con el afecto de siempre, transmitiendo completamente en vivo desde la cabina de Alberto Rodríguez Martú, a través de la radio por la estación de La Bestia Grupera, por 95.3 de FM en Acapulco y también por el 99.7 FM en la capital de Chilpancingo. También estamos al aire en San Marcos, en Atoyac, en Tecpan, en Coyuca de Benítez, Eduardo Neri, Chilapa, Pixla, Juan R. Escudero, Huitzuco, Taxco e Iguala. Un saludo muy especial a nuestra audiencia en Tlapa de Confort, que nos sintoniza por Suriana Radio en el 107.9 de FM. Gracias desde luego a nuestra amiga Isabel Ortega. Además, llegamos hasta sus hogares por el canal número 6 de Tecpan, gracias a nuestro amigo Gustavo Mellín. Nos pueden también sintonizar en vivo por nuestras plataformas, en las páginas oficiales de Le Petit Studio, Controversias, Diálogos y Debates, Libertad Guerrero, Ocho Columnas, Periódico Digital del Siglo, Costa Órbita, La Noticia en la Montaña, Voces por 92.1 FM en radio. Conéctese y forme parte de esta gran comunidad. Síganos y suscríbase a través de nuestras redes sociales por Facebook, X, lo que era Twitter, YouTube, Instagram, Spotify y desde luego TikTok. Nuestro número en cabina, nuestro número de WhatsApp es 7443505166, repito, 7443505166. Somos Grupo Audiorama Comunicaciones y a continuación los dejamos con las noticias más importantes del día. Sean nuevamente cordialmente bienvenidos. Gracias. ¿Qué tal, amigos?
6: Hola, ¿qué tal? Muy buenas tardes a todo el público de Controversias. Estas son las noticias de este viernes 8 de mayo. Iniciamos en Eduardo Neri, donde adultos mayores del municipio fueron beneficiados con la entrega de visas del programa Lazos Migrantes. La alcaldesa Sara Salinas Bravo acompañó a la gobernadora Evelyn Salgado Pineda durante este evento, mediante el cual fueron entregadas visas a 100 adultos mayores provenientes de 34 municipios del estado, entre ellos habitantes de Eduardo Neri. Durante su mensaje, la mandataria estatal destacó que este programa busca seguir ampliándose para que más personas adultas mayores tengan la oportunidad de reencontrarse con familiares radicados en Estados Unidos luego de pasar años sin verse. La titular del Ejecutivo Estatal subrayó que Lazos Migrantes representa la posibilidad de volver a abrazar a hijos, hijas y familiares, fortaleciendo así la unión familiar entre las y los guerrerenses. Por su parte, la edil de Eduardo Neri agradeció el respaldo brindado por el gobierno del estado para que ciudadanos del municipio puedan reencontrarse con sus seres queridos, reiterando además la disposición de su administración para continuar trabajando en favor de la comunidad migrante. El encuentro tuvo lugar en la Sala de la República de Casa Guerrero, donde también asistieron autoridades estatales y federales. Y en Iguala, el alcalde Eric Atalán Rendón encabezó el arranque del programa federal Jóvenes Unen al Barrio, estrategia impulsada por el gobierno de México para fortalecer la paz y reconstruir el tejido social en las colonias. Durante la apertura desarrollada en el auditorio municipal, el presidente estuvo acompañado por funcionarios del Secretariado Ejecutivo del Sistema Nacional de Seguridad Pública y de la Secretaría de Gobernación. Ahí, Catalán Rendón destacó que este programa representa una oportunidad para respaldar a jóvenes de entre 12 y 29 años que actualmente no cuentan con un empleo formal ni forman parte del sistema educativo. El edil igualteco señaló que el objetivo es brindar herramientas reales para que las y los jóvenes puedan enfocarse en su bienestar y convertirse en promotores de paz dentro de sus propias comunidades. Además del apoyo económico mensual, el programa contempla acompañamiento psicosocial, brigadas de trabajo comunitario, actividades culturales y capacitaciones orientadas a la recuperación de espacios públicos y la prevención de conductas nocivas. Erika Talán reconoció a la presidenta de México, Claudia Sheinbaum Pardo, por incluir a Iguala dentro de esta estrategia nacional, asegurando que invertir en la juventud también significa apostarle a un municipio más seguro y con mayores oportunidades. Mientras que en Chilpancingo, el gobierno municipal informó que activó de manera inmediata los protocolos de seguridad y atención tras el incidente registrado el jueves en el centro de la capital. De acuerdo con el reporte oficial, elementos de la policía municipal y de tránsito acudieron rápidamente al lugar de los hechos, logrando asegurar tanto al conductor como al vehículo involucrado, mismos que fueron puestos a disposición de las autoridades competentes para las investigaciones correspondientes. El informe preliminar señala que dos personas resultaron lesionadas, además de registrarse personas con crisis nerviosas y daños materiales en distintos puntos de la zona. Luego de lo ocurrido, el alcalde Gustavo Alarcón Herrera llevó a cabo un recorrido en el área para supervisar personalmente la atención brindada a las personas afectadas y revisar las afectaciones ocasionadas por este hecho. A través de un comunicado, el ayuntamiento reiteró su disposición de colaborar con las instancias correspondientes para el esclarecimiento de los hechos y el deslinde de responsabilidades. Y cerramos con información de la Fiscalía General del Estado, que cumplimentó una orden de aprehensión en contra de Humberto N. por su probable responsabilidad en el delito de pederastía en agravio de una víctima de identidad reservada en el municipio de Chilpancingo. En esta acción participaron la Secretaría de la Defensa Nacional, Guardia Nacional, Secretaría de Seguridad y Protección Ciudadana y Policía Estatal. De acuerdo con las investigaciones, el imputado presuntamente se encuentra relacionado con hechos ocurridos en febrero de 2025, cuando había realizado actos de carácter sexual en contra de la voluntad de la víctima. El imputado fue puesto a disposición del juez de control que lo requiere, quien determinará su situación jurídica conforme a derecho. La Fiscalía reiteró su compromiso de proteger la integridad de niñas, niños y adolescentes, así como de combatir los delitos que atenten contra su desarrollo y seguridad. Para Controversias, les informó Yair Barrera.
7: Personal operativo de la Comisión de Agua Potable y Alcantarillado del municipio de Acapulco, Capama, se encuentra trabajando en la reparación de una fuga de agua potable en una línea de bombeo de 24 pulgadas del sistema Venta Zapata, el cual abastece a más de 30 colonias importantes de la zona conurbada del puerto. Este día, los paileros llevaron a cabo la colocación de la nueva tubería y la soldaron a la ya existente. Esto para garantizar que la presión con la que pasa el agua no provoque un nuevo desperfecto y cuanto antes se pueda recuperar el suministro a las colonias afectadas. Esta línea lleva el vital líquido a los tanques principales de la colonia industrial Izazaga, Genaro Vázquez, Unidos por Guerrero y La Sinaí, y se estima que la reparación quede concluida en aproximadamente 72 horas. Asimismo, una segunda brigada de trabajadores de la Capama llevan a cabo la reparación de otra fuga de agua potable, esta registrada sobre una línea de conducción de 36 pulgadas del tanque Renacimiento Túnel Alto, ubicado en la colonia Benito Juárez. Apoyados por maquinaria pesada, los paileros llevaron a cabo la colocación de la nueva tubería y comenzaron a soldarla. También se estima que en 3 días esté concluida la reparación para restablecer el suministro a 11 colonias afectadas de la zona conurbada. Entre las colonias que no cuentan con el servicio de manera temporal se encuentran la Vicente Guerrero, Los Lirios, Ampliación Lirios, Benito Juárez, Termopilas, Miguel Hidalgo, Parotas, Niños Héroes, Cruces Parte Alta, Miguel de la Madrid y Amin Saúl. En lo que respecta a la fuga de la avenida Cuauhtémoc, esquina con Diego Hurtado de Mendoza, la reparación ya fue concluida y el suministro de agua potable se está regularizando en la zona tradicional de Acapulco. En los próximos días se llevará a cabo el relleno, compactación y reposición del concreto hidráulico en la zona.
8: Capama, trabajando para ti.
9: Muchísimas gracias, me da mucho gusto saludarles a todas y todos. Y bueno, déjenme comentarles que este jueves en el Congreso del Estado de Guerrero, en coordinación con la Secretaría para el Desarrollo de los Pueblos Indígenas y Afromexicanos y el Instituto Nacional de los Pueblos Indígenas, se realizó el Encuentro Intercultural por la Dignificación y Profesionalización de la Partería en Guerrero, con el propósito de reconocer la labor de las parteras tradicionales y profesionales, así como promover el diálogo intercultural y la coordinación institucional en materia de atención materna en comunidades indígenas y afromexicanas. En su mensaje, la diputada Catalina Apolinar Santiago, presidenta de la Comisión de los Pueblos Indígenas y Afromexicanos del Congreso del Estado de Guerrero, destacó que la partería es una práctica ancestral fundamental y subrayó la necesidad de impulsar acciones para su reconocimiento e integración dentro del sistema de salud. Por su parte, el diputado Jesús Uriostegui García, presidente de la Junta de Coordinación Política, reconoció también la labor de las parteras y señaló que representan sabiduría, experiencia y compromiso comunitario. Destacó la importancia de fortalecer el vínculo entre los saberes ancestrales y las instituciones públicas. Fue un evento donde hubo muchas autoridades y, por supuesto, diputadas y diputados locales. Y ustedes los detalles los encuentran en las plataformas digitales del Congreso Local, así como de la propuesta que presentó el diputado Pánfilo Sánchez Almazán. En específico, es una iniciativa con proyecto de ley para la prevención y combate a la pobreza del Estado, cuyo propósito es atender de manera estructural esta problemática y reducir la pobreza extrema en el Estado de Guerrero. Una iniciativa de ley turnada a comisiones para ser analizada. Por supuesto, los detalles están en las plataformas del Congreso Local. Sería la información desde tu Congreso, Fernanda Cabrera. Muchas gracias.
10: Hola, hola, ¿qué tal? ¿Cómo están? Muchas gracias por la oportunidad y les comparto que con la definición de prioridades para infraestructura social en 2026, el Comité de Planeación para el Desarrollo Municipal, por sus siglas COPLADEMUN, sesionó en el poblado de Dos Arroyos, donde la alcaldesa Ávila López Rodríguez condujo los trabajos en los que se aprobó el programa de inversión del FAISMUN, que corresponde a recursos federales orientados a atender rezagos mediante infraestructura básica en zonas con mayores condiciones de pobreza y de marginación. En este encuentro, que reunió a integrantes del órgano colegiado y autoridades municipales, la presidenta destacó la incorporación de comunidades con arraigo histórico dentro de la planeación municipal, al señalar que los pueblos de la Ruta del Sol forman también parte del desarrollo social de la ciudad. Esto mencionó.
11: Estoy convencida que la construcción de este municipio debe realizarse con la pluralidad, escuchando las recomendaciones que todas y todos hacen. Acapulco no solo es la costera, esto es Acapulco también, y necesitamos integrarlos al desarrollo. Yo sé que este día será histórico para esta comunidad.
10: Y ojo aquí, porque anunció una inversión de 21 millones de pesos para un proyecto ecoturístico en Dos Arroyos, que contempla la pavimentación de 4.5 kilómetros de acceso a las aguas termales, la rehabilitación de albercas, áreas de descanso y la construcción de un estacionamiento para visitantes. Por su parte, el secretario de Planeación y Desarrollo Económico, Ignacio Orbe López, detalló que para el ejercicio fiscal 2026 se contempla una asignación de 499 millones de pesos para obras de incidencia directa, 563 millones para incidencia complementaria y 10 millones de pesos destinados al Programa de Desarrollo Institucional Municipal, con sus siglas PRODIM. Finalmente precisó que las principales líneas de inversión incluyen urbanización, agua potable, drenaje sanitario, alcantarillado, infraestructura educativa, con prioridad en localidades con mayores necesidades sociales. Informó César de Labra. Deseo que tengan excelente fin de semana. Gracias por el favor y su atención. Nos vemos en una próxima entrega.
12: al sesionar con integrantes del Consejo Estatal de Protección Civil,

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1: Responsables en sus tareas de prevención y en la activación de todos sus protocolos. Durante la sesión se presentó el Plan General de Operaciones para Riesgos Hidrometeorológicos y la Estrategia de Difusión Preventiva para todos los sectores de la sociedad. Para la próxima temporada de lluvias y ciclones tropicales, se esperan para el Pacífico Mexicano de 18 a 21 eventos hidrometeorológicos. Marcio Ramos en la información.
2: ¿Qué tal, amigos? Gracias por sintonizarnos en este viernes 8 de mayo de 2026. Obviamente mandamos saludos a nuestros amigos en Audiorama, a Tony Villa, Diana Santiago, Ricardo García, operadores en cabina, a Humberto Santana, gerente general, a Carla López, gerente operativa. Y bueno, comentarles que en ausencia del titular de este programa, nuestro amigo Igor Petty, quien se encuentra nuevamente en la Ciudad de México, no le fue posible estar en este día, en esta transmisión, pero decirles que también con mucho gusto les damos la bienvenida. Y aquí se encuentra desde luego el equipo de la producción, Luis Manuel Castillo y Air Barrera. Y en esta mesa nos acompañan precisamente para poder tener algunas ideas que podamos de alguna manera compartir, algunas ideologías quizás encontradas, pero siempre buscando desde luego la manera de poder discernir algunos temas que acontecen sobre todo en esta ciudad y puerto de Acapulco. Me permito darle desde luego la bienvenida a nuestro amigo Emilio García Cárdenas, que nos acompaña en este viernes 8 de mayo, así como nuestro amigo Enrique Castillo, y desde luego que tenemos como invitado especial a nuestro amigo Jesús Zamora. Buenas tardes a todos, ¿cómo estamos? Mi querido Jesús.
3: Muy buenas tardes, un gusto estar nuevamente en Controversia con grandes personalidades y platicando temas importantes de Guerrero y de México. Y bueno, le mandamos un saludo a Igor Petit, donde ande por allá haciendo sus cosas personales, y siempre es un placer estar aquí con ustedes.
2: Muchas gracias. Bueno, nuestro amigo Enrique Castillo, ¿cómo está nuestro amigo Enrique?
4: Pues gracias, sorprendido, porque yo calculaba que después de mi anterior visita con este estudio, me van a volver a invitar. Pero gracias por la invitación a Yair, que me hizo el favor de comunicarme, y pues a controvertir.
2: Claro.
4: Gracias.
2: Es el objetivo, ¿no? Poder discrepar, poder discernir, pero sobre todo establecer desde luego una visión que le pueda convenir más a esta ciudad y puerto de Acapulco. Emilio, ¿cómo estamos? Buenas tardes.
5: Buenas tardes, Oscar. Buenas tardes al auditorio, por supuesto. Saludos cordiales a Igor Petit, que ya viene en camino después de haber acudido a la Ciudad de México. Parece que quería ver a la líder de la comunidad madrileña, pero ya no puedo verla. Ya la corrieron a la pobre señora. En fin, bueno, un gusto estar aquí y platicar de los temas diversos. Gracias por la invitación.
2: Bueno, pues vale la pena mencionar que cada 8 de mayo se conmemora el Día Mundial de la Cruz Roja y de la Media Luna Roja en honor al nacimiento de Henri Dunant, empresario humanista suizo que impulsó la creación de este movimiento tras presenciar la devastadora batalla en Solferino en 1859. Ajá. Hoy día precisamente la Cruz Roja, donde también muchos deberíamos gestar de alguna manera solidariamente, porque bueno, no, nadie está exento de hacer uso de estos servicios, y ojalá que no sea el caso, ¿verdad? Pero sin duda se requiere desde luego de la solidaridad y también del respeto, porque pues de repente no acatamos la cultura vial cuando escuchamos una ambulancia que va con el objetivo de poder de alguna manera prestar los primeros auxilios. Y ahí vale la pena mencionar este día que pues tengamos la cultura vial, la conciencia y la responsabilidad de cuando veamos este tipo de unidades vehiculares ante una emergencia,

0: podamos desde luego abrir paso para que puedan seguir salvando vidas. Y creo que también hacen falta políticas públicas en temas de cultura vial que de alguna manera nos permita de entrada pues tener, creo, una filtración pertinente, un orden administrativo o una modernización administrativa que permita que la gente realmente entienda, aprenda y aplique los reglamentos vehiculares precisamente para poder de alguna manera estar pendiente de cuando se dan este tipo de emergencias. Y segundo, también entender que tenemos solamente tres avenidas principales, Avenida Cuauhtémoc, Ruiz Cortines y Costera, ¿no? Y si de alguna manera no entendemos ni siquiera cuál es el carril de alta velocidad, de media velocidad y de baja, pues siempre será una ciudad con mayor caos vial. ¿Qué opinas al respecto, mi estimado Jesús?
1: Pues sin duda fue un gran visionario. La Cruz Roja es algo a nivel mundial que ha salvado muchas vidas. Algunas cuestiones que han pasado con quienes han administrado, pero es ajeno al objetivo principal de la Cruz Roja, que ojalá nunca lo retiramos, pero siempre están ahí para poder, no solo con la ambulancia, también tienen temas de atención médica, algunas cosas de la Cruz Roja, cursos de capacitación de primeros auxilios. Precisamente en la conmemoración del Día de la Marina tendremos personal ahí de la Cruz Roja que da cursos de emergencias, de primeros auxilios y RCP. Y bueno, y el otro punto de la educación vial, sin duda uno hace muchos corajes porque pueden estar escuchando la ambulancia y de verdad les pueden estar tocando el claxon y pidiendo, y muchos ni se inmutan ni se mueven.
2: ¿Por qué no saben?
1: Pero es preciso, muchos no saben y muchos se hacen omisos. Una parte de la población lo sabe, pero otra parte sí lo sabe, pero no lo hace. Simplemente no les importa porque en Acapulco hay mucha omisión, porque los mismos acapulqueños que salen a la Ciudad de México, bueno, a Morelos, ya ni siquiera hasta la Ciudad de México, y bien que nos aplicamos a la ley.
3: Se comporta.
1: Aquí, todos, podría decir que todos cometemos
0: alguna inconsistencia vial, ¿no?
1: Sí, esa es la verdad, lo dejamos en doble fila, nos damos vueltas prohibidas, y puedo asumir que muchas personas lo hacen, y en este tipo de situaciones de emergencia, pues hay mucha omisión. Apenas precisamente ayer venía la ambulancia y por más que le tocaba me esperaba, algunos intentábamos poder abrir paso, pero obviamente los demás no acataban ese llamado y no lo entienden. Una buena comunicación o difusión de cómo hacerle, inclusive con algunas gráficas ahora en la red, puedes mandar un flyer, ¿no?
0: Sí.
1: Como te ha venido haciendo en otros temas como de la cultura de la basura, de liberar espacio, yo creo que hace falta más difusión.
0: Sí, yo coincido contigo y bueno, quisiera hacer un paréntesis de ahí de manera paralela. De repente no concibo cómo es que hoy que tenemos una manera de comunicarnos más y que la mayoría de la gente, los ciudadanos, estamos más vinculados al tema de las redes sociales, un gobierno que tiene una dirección de comunicación social, algo de los tres órdenes de gobierno, un gobierno que tiene e incluso una secretaría o dirección de cultura en general, ¿cómo es posible que no nos dé la posibilidad de poder crear contenidos para redes sociales donde se puedan escenificar las diversas responsabilidades que nos tocan como ciudadanos, ¿no? En este caso, por ejemplo, lo que comentábamos, ¿no? Es escenificar lo que implica el no ceder el paso precisamente a una ambulancia cuando está prestando los primeros auxilios. De repente se nos hace muy fácil quedarnos en doble fila y decir, voy rápido nada más, e incluso cuando tienes el espacio para estacionarte. Y no sabes lo que puedes generar, el conflicto que puedes generar cuando un vehículo tiene que abrir paso, es decir, transitar el carril de media velocidad al carril de baja para poder ceder el paso a la ambulancia, y la ambulancia ya no lo puede hacer porque tú ya obstruiste el carril de baja velocidad. ¿Qué opina al respecto nuestro amigo Enrique Castillo?
2: Sí, pues entramos a la controversia. Acaba de haber un cambio hace 3 meses en la Cruz Roja de Acapulco. Estaba una distinguida ciudadana, una chef, no recuerdo el apellido, perdón, pero de pronto fue removida. Nunca se supo por qué, por el prestigio de la señora, no sé por qué, pero sí hubo un removieron ahí. Algo pasó en la Cruz Roja.
3: El patronato.
2: Y algo sucedió, pero por el respeto a la señora, pues no se difundió. ¿Cuántas ambulancias hay en Acapulco? No sabemos. Yo creo que hay 5, menos. Entonces, hay que ver ese tipo de movimientos. Bien decía Jesús, ese bloqueo a las ambulancias, muchas veces es porque la conductora, el conductor no sabe qué debe hacer. Afortunadamente, hoy en Acapulco existe un especialista en vialidad, en seguridad, el actual secretario municipal de Seguridad Pública Municipal. Pues ojalá que él pueda compartir sus conocimientos y nos dé un poco de cultura de la vialidad. No sé si ustedes recuerdan, yo creo que no, son mucho más. Hace muchos años hubo un grupo,
3: andamos de la media.
2: Un grupo de niños que de educación vial, que los uniformaban de agentes de tráfico.
3: Incluso iban a las escuelas, ¿no?
2: Y el niño, 9, 10, 12 años máximo, era un soldadito. Sí. Y ahí, obviamente, supervisado por la autoridad, el niño hacía labores de conducción de...
3: Para ceder el paso.
2: La cultura, el acompañamiento, las manos, todo lo que implicaba la educación vial. Pues ojalá pueda volver, porque actualmente no hay ese tipo de cultura.
1: Hace un par de años todavía daban los cursos, ¿no?
3: Claro. Que tiene razón de su amigo, se ha perdido, como dice su amigo Castillo, e incluso yo, considerando incluso el tema de los infantes,
2: ¿sí?
3: También había un programa, lo mismo con niños, en el sentido de los guardianes del agua, se ha de acordar que tenía Capama,
2: sí.
3: Que también ya se dejó esa actividad de hacer.
2: La cultura.
3: Pues, así es, la cultura. Pues bueno, mi estimado Emilio, queremos escuchar tu opinión al respecto.
4: No, incluso vamos a... referirnos de muchos, muchos años atrás. La problemática vial tiene que ver con una circunstancia, creo que en el periodo del presidente Ernesto Zedillo Ponce de León, retiraron de los planes de estudio materias básicas que formaban ciudadanía. Estamos hablando de civismo. El civismo, aquí todos quienes estamos, Oscar es el más chavalón, pero sí le debió haber tocado que había días de que ahí en las explanadas de las escuelas, pues todos estábamos aprendiendo, no solo aprendiendo cómo cruzar una calle, no porque hay un semáforo. Y los vehículos obviamente que tienen la preferencia en el cauce vial, entonces no porque seamos peatones podemos cometer la imprudencia de cruzar, porque pues daña nuestra integridad, pero también la integridad de los automovilistas que siempre quieren impedir pues tocar a la persona, entonces los accidentes se magnifican. Y todo ese detalle tiene mucho que ver en la descomposición de un tejido social en México y que se ve acendrado en estados rezagados como Guerrero. Efectivamente, necesita planearse de nueva cuenta ese tipo de materias de asignaturas desde las escuelas para que la ciudadanía se forme.
1: ¿Cómo fue?
4: Sí, es que... Bueno, la van a adelantar por un tema de deporte, pero bueno, y incluso después del corte podemos retomar el tema
3: precisamente de lo que ha ocurrido con el tema del calendario escolar, que ha tenido sus modificaciones. Ya abordaremos el tema en el siguiente segmento, pero sin duda lo que es importante también, digo, yo creo, insisto y ratifico, eso también corresponde de alguna manera a la modernización administrativa, porque la autoridad que expide esta licencia está obligado a hacer los procedimientos correspondientes de cursos, capacitación y certificación, e incluso no solamente como, digamos, como conductor, sino como operador. Es decir, el transporte público debería tener un procedimiento sumamente minucioso en el sentido de que se tenga la cultura vial necesaria para que podamos tener desde luego una ciudad más ordenada y que desde luego que el desplazamiento vial pues permita tener un flujo como lo requerimos en esta ciudad de Puerto de Acapulco. Vamos a un corte y regresamos.
5: 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Son las 6:31.
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0: Bueno, comentarles desde luego que, bueno, estamos conversando relativamente el tema del asunto de la cultura vial y vamos a abordar un tema precisamente que pues ha generado ámpula en la sociedad, en el gobierno también, y que tiene que ver desde luego con el tema de las comunicaciones viales en el puerto, en este puerto de Acapulco, como ya se ha comentado el asunto de la Camoto, ¿no? Que ya se avecina precisamente en las próximas semanas, si la memoria no me falla, y todo eso tiene que ver precisamente cuando se llevan a cabo, pues que se congestiona la ciudad. Se hace un problema severo el poderse trasladar, por ejemplo, de Costa Azul al centro y viceversa. Y bueno, cada año se ha venido concentrando el mayor número de gente en dos ruedas. Considero también ahí que valdría la pena que el gobierno, pues, de entrada aplique la ley, que no es fácil cuando es un alto porcentaje de población que acude, pero cuando empiezas a generar quizás filtros con los estados vecinos, de verificar el tipo de vehículo, de unidad que trae, si no tiene algún problema legal, y desde que se siga fomentando, ¿no?, cómo puede ser la manera en que se puedan comportar. Y bueno, ahorita voy a ampliar el tema muy en particular desde mi punto de vista, pero quisiera cederle el uso de la palabra, desde luego, a nuestro amigo Jesús. ¿Qué opinas en relación a esta actividad de la Camoto, también de algunas declaraciones que se han vertido, quizás equivocadas, de no prestarle servicios, ¿no?, de prohibir que entren a esta actividad? ¿Cuál sería tu opinión al respecto?
1: Bueno, primero que nada decir que la ley ya está escrita y la aplicación de la norma tiene que ser para todos y debe aplicarse. En relación a la Camoto, yo creo que no lo van a poder evitar. Yo creo que van a llegar, pienso. Y si llegan, bienvenidos.
0: Así es.
1: Bienvenidos los turistas que vienen y que vienen a disfrutar y a...
0: Y generar daños a la ciudad, ¿no?
1: Y, claro. Y el que genere daños, que tenga conocimiento que se le va a aplicar la ley, pero que se le aplique y que la autoridad asuma su responsabilidad, porque es obligación del Estado como ente de los tres órdenes de gobierno garantizar la seguridad de los ciudadanos. Así lo dice la ley y así debería de ser.
0: Y el libre tránsito, ¿no?
1: Sí. Por otra parte, a los ciudadanos no nos toca ser ni racista, ni discriminatorio, ni decir que le vamos a cerrar la puerta. Y tampoco se me hace correcto que unas cuantas personas, a nombre de, como el programa es, a nombre de todos los meseros, pues hable a nombre de Acapulco, porque no es cierto, no todos los acapulqueños estamos en contra.
0: Así es.
1: A muchos nos genera economía. También hemos tenido, por supuesto, infortunios, hemos tenido desacuerdos con personas que vienen a generar violencia, pero no solamente cuando es en la Camoto, también en Semana Santa, también en diciembre, en cualquier temporada.
0: Y incluso algunos que son locales, no necesariamente.
1: Sí, claro, entonces no es exclusivo, pero digo que no podemos ser discriminatorios. Y yo no creo que los dueños de los hoteles, por ejemplo, digan, si tú vienes en moto, no te voy a atender, por supuesto que no.
0: Además, como si los gastos de nómina y demás
1: nosotros queremos turistas y no podemos ser incoherentes. Nosotros necesitamos turistas y que vengan. Bienvenidos los turistas, ya lo quisieran otros destinos que llegara. Simplemente hay que aplicar la ley y decirle a los que vienen a querer hacer desmanes que si vienen a generar violencia, que se eviten porque se le va a aplicar la ley. Y punto. Y con eso yo creo que se resuelve.
0: Sí.
1: Hay que hacer los filtros que se han hecho desde la Ciudad de México, carreteras, la dispersión también, cuando vean que hay mucha aglomeración, puede decir que no, solamente una capacidad. O sea, se pueden hacer dispositivos bien pensados, porque primero, ya saben de qué manera operan. O sea, siempre...
0: Sí, no es nuevo, ¿no?
1: Entonces ya se pueden hacer dispositivos para dispersarlo, asignarles áreas, qué sé yo, los expertos en vialidad y en seguridad sabrán cómo hacerlo. Y yo creo que tenemos personas bien capacitadas para poder tener este tipo de eventos masivos, porque tampoco podemos decir, es que cuando es masivo es incontrolable, eso no es cierto, porque entonces, pues ¿cómo le van a hacer en el mundial? ¿O cómo le van a hacer en otro tipo de eventos? Debemos de tener la capacidad de respuesta, porque lo que queremos es que esté abarrotado Acapulco, ¿no? Solamente que no haya disturbios, que no haya desorden y que se aplique la ley nada más.
0: Digo, hay otros eventos que se han hecho que también tienen riesgo. Finalmente todo tiene un riesgo. Por ejemplo, sí, cuando haces un evento, un concierto en playa, pues tienes el riesgo de que alguien en un estado de ebriedad se pueda ir hacia el mar, sí, pero haces la medida preventiva.
1: Finalmente, cuando tenemos mucha afluencia turística, pasan situaciones que salen de control. La mayoría de las veces es irresponsabilidad del propio ciudadano o del visitante que no acata las reglas, ¿no? Y estadísticamente, si no me equivoco, ha habido hasta más decesos en otras temporadas que en el propio Camotos, ¿eh?
0: Así es. Y bueno, cuando también se logra generalizar, pues pareciera que se acaban los argumentos. No podemos generalizar. No todos vienen en esa actitud, y entonces sí hay familias que vienen con el propósito de pasarla bien, de comportarse de una buena manera.
1: Perdón que te interrumpa, hay quienes vienen con sus camionetas, sus familias, traen sus motos bonitas. Comúnmente, quien destroza su moto es porque no es dueño de ella.
0: Así es.
1: La obtuvo de manera ilícita, porque alguien que le costó una moto de él no la quiere dañar, ¿no? De esa manera.
0: Sí, pero hay que decirlo, el mantenimiento es caro.
1: Claro.
0: ¿No? Una muy buena moto. Bueno, ¿cuál sería tu opinión, estimado Enrique Castillo?
2: Bueno, claro, tenemos la oportunidad de contar con un importante secretario de Seguridad Pública Municipal, lo contamos con hace un momento, es un hombre que fue...
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0: Muy bien. Mi estimado Emilio, te escuchamos. ¿Cuál es tu opinión al respecto?
5: Definitivamente concuerdo con Zamora en el sentido de que estos eventos, todos los eventos, son bienvenidos para Acapulco.
2: Claro.
5: Hay que reconocer que hubo temporadas hace algunos años muy, muy dramáticas, con demasiada ausencia de turismo. No, ni siquiera después de los fenómenos Otis y John, sino previamente, en que había una situación de inseguridad en el país tremenda. Nos tocó vivir temporadas de 40-50%, complicado, a inicios del siglo. Años muy duros, muy difíciles. Mi esposa llegó a tener ahí un pequeño restaurante en el área del Papagayo, y había días en que una o dos comidas salían de gentes locales. Esos tiempos lamentables afortunadamente ya pasaron, y tenemos que reconocer que todo tipo de eventos artísticos, culturales, deportivos, automovilísticos, como es el caso de la Camoto, son indispensables, son necesarios. ¿A dónde debemos ir? Pues hacia la regulación y al involucramiento de todas las instancias públicas. No sé si todavía, no sé si ya se resolvió, por ejemplo, un asunto que me parece muy extraño y lamentable, porque rompe con el esquema, con el reglamento, una dirección de vialidad que ya no depende de la Secretaría de Seguridad Pública, sino que se la llevaron al mando de la Secretaría del Ayuntamiento. Entonces, esas cosas, pues evidentemente que no coadyuvan al buen desarrollo de este evento, ni de nada, ¿no?
2: Te voy a interrumpir, porque usan armas, tanto la gente de tránsito como la gente urbana,
5: claro,
2: usan armas, y es que tiene que ser regulado por la ley de armas de fuego, y para ello tiene que ser policía.
5: La licencia es de la Secretaría de Seguridad Pública, ¿no? Y bueno, también yo cuando digo que el involucramiento de todas las instancias, en este caso de seguridad, fuerzas armadas incluso, es importante. ¿Por qué? Porque tenemos que arribar ya al al esquema que se ha planteado desde hace ya muchos años, y no sé por qué no aterriza, de una policía única que intervenga en cualquier tipo de delitos. ¿Por qué? Porque es importante que un policía del Estado y actúe inmediato cuando ve que un automovilista se pasa el alto. ¿Por qué no lo hace? ¿Por qué no interviene? Pues porque no es policía de vialidad, dice. Sin embargo, el tipo que se está pasando el alto lo puede estar haciendo porque huye de un delito que cometió recientemente, dos cuadras atrás. O puede estar huyendo porque acaba de asaltar. Entonces, ese policía del Estado, aunque no es policía de vialidad, tiene que intervenir, así como, por ejemplo, lo hacen en todos los países prácticamente.
0: Y tendría, en caso, perdón que te interrumpa, y en caso de que genere la detención, tendría que, obviamente, reportar a la autoridad correspondiente, claro, para efecto de que aplique la ley, pero claro, mientras retiene.
5: El sospechosismo.
0: No consigna él, pero sí retiene.
5: Por supuesto, y ya pone a disposición de la autoridad competente, pero el accionar del policía tiene que verse. ¿Por qué? Porque se está cometiendo una falta que puede ser administrativa, que es pasarse el alto.
0: Es correcto.
5: Pero que puede dar,
2: se abre el abanico,
5: que puede derivar, claro, en el descubrimiento de un delito mayor.
2: Es correcto. ¿No?
0: Así es, sí. Bueno, vamos a dar unos comentarios que están haciendo aquí en el programa. Comenta Valeria Alvarado: dudo que el municipio tenga la capacidad técnica para regular y aplicar la ley durante el acamoto. Vale la pena que ese también debe ser como un termómetro para la autoridad correspondiente. Claro, pero lo que te quiero decir, que un comentario de esta índole, pues también tiene que generar como gobierno un poco amarillo, que te diga, a ver, entonces, si no estoy teniendo la certeza, ¿no?
2: Pues voy a medir.
0: Vale, buen comentario. Bueno, también manifiesta David Medina: queremos turismo, pero uno de calidad. Pues, tiene razón, lo que también yo considero que tiene razón, pero hay una razón de ser también. Si no tenemos una ciudad con prestación de servicios pertinentes, con una ciudad limpia, con una ciudad ordenada, pues créanlo, que nadie iríamos a comer a un restaurante donde vemos que están demasiado sucio, no iríamos a ingerir alimentos en ese lugar. Y entonces lo que tenemos que hacer es reordenar la casa, reordenar la ciudad, mantenerla limpia, funcional, para que el turismo pueda ser, claro, desde luego, muy válido, atractivo. Muy válido.
5: ¿No? Me parece que no hay turismo de baja calidad. Todos los visitantes
1: de
5: los diversos estados del país, sí, incluso los visitantes a Acapulco, de que vienen desde Chilpancingo, desde Zihuatanejo, en la sierra, los locales, son importantes. Los propios residentes de Acapulco somos muy importantes para los
0: turistas. Sí, la circulación monetaria, ¿no?
5: ¿No? ¿Por qué? Porque pues, estamos en casa, tenemos el mar, pues vamos al mar y vamos a construir todo. No hay turismo de mala calidad.
0: Así es.
5: Y estos que llegan, y también porque hay que reconocerlo, la sociedad acapulqueña ha incurrido en una actitud a veces egoísta de decir que los que llegan en autobuses pues es puro turismo de bajo nivel adquisitivo y que solo consumen en los Oxxos. Eso no.
2: Malamente, no, Smithers, en sus principios administrativos.
5: Para nada. Todos son muy importantes, sí. y queremos ver a Acapulco en una ocupación, con una ocupación hotelera siempre, todos los fines de semana, al 100%, al 100%. ¿Y qué podíamos hacer? De hecho, estábamos acostumbrados nosotros, los residentes, a que, pues, en temporadas altas, pues, sencillamente, como es difícil el tránsito en las calles, pues, no vamos esa temporada, no vamos a la playa. Y esperamos a que pase la temporada, en que se calman un poco las cosas, y entonces salimos, pues aquí estamos.
0: Ahora también hay que decirlo, bueno, yo coincido con lo que dice Jesús, Acapulco tiene diversos segmentos, ¿no? O target, digamos, de alguna manera, para diversos turistas.
5: Para todos.
0: Todos bienvenidos, todos van en lo mismo realmente, sí. No es por una cuestión monetaria. Pero lo que sí es cierto también es que se requiere de una ciudad, considero yo, más ordenada, insisto, ¿por qué razón? Pues sí, claro, porque obviamente con los servicios, pero además porque uno como empresario, cualquier empresario va a decir, bueno, yo voy a invertir en esa ciudad porque es una ciudad funcional que me garantiza que mi inversión va a tener un buen retorno de inversión. Y entonces, por ejemplo, yo recuerdo que después de lo que fue el tema del huracán, el dueño, digamos, del Foro Mundo Imperial anunció que que se haría un go-kart de los más grandes, este, precisamente al interior. Digo, ya han transcurrido más de 2 años, no hemos visto, ¿eh? Entonces, no es un tema de exigencia tampoco, solo pongo el tema en la mesa que se comentó, y en la medida que se tengan, digamos, espacios de recreación más atractivos, pues vendrá desde luego más turismo, y esto, mi negocio prosperó mucho durante ese evento, pero deben regularlo.
2: Bien.
0: Comenta Laura Gómez, saludos al auditorio, regulación antes que la prohibición. Y bueno, comenta Miguel que para qué sirve la Camoto y el municipio. Pues sí, sí sirve porque genera un programa con económica también, que insistimos. Lo que se tiene que ver es la regulación, porque es necesario que se establezca un orden para la ciudad, no solo para el visitante, sino también para el residente. Y en ese sentido, la coordinación que deben tener los asesores de gobierno será fundamental, y la corresponsabilidad también de una sociedad. Yo no sé si valga la pena el comentario, pero de ese rato me quedé pensando, incluso quizás para ese tipo de eventos o magnos eventos, porque son muy numerosos, se debería incluso quizás considerar la posibilidad de un hoy no circula, cuando hay ese tipo de eventos que permita también, por ejemplo, la mayoría, aunque sea un auto modesto, o tienes un auto o tienes una moto, a lo mejor ese día te toca circular en la moto, no en el vehículo, pero pues será un día, ¿no? De tal suerte que también de alguna manera podamos seguir teniendo actividades turísticas, recreativas, y que también nosotros, pues, nos, de alguna manera nos beneficie el hecho que exista esta derrama económica. ¿Algo que quieras abonar, mi estimado Jesús?
1: Pues yo creo que tienen que, los expertos en estos temas de seguridad tienen estadísticas, datos, insisto, ya tienen toda la logística, ya saben cómo funciona, y al saber cómo funciona, pues deben implementar las medidas que sean necesarias, y nosotros los acapulqueños, pues coadyuvar. Eso pasa en todas las ciudades. Un ejemplo, hay un evento en el Zócalo de la Ciudad de México y muchas calles aledañas la cierran. Por supuesto que causa un poco de incomodidad, pero la derrama económica que generan esos eventos, pues es
2: importante. Eso no nos molesta.
1: Por eso vale la pena el sacrificio, ¿no? Pues no hay, por ejemplo, no puedes llegar con tu vehículo, pero te subes al bicitaxi y ya generaste economía, ¿no?
5: Claro.
1: Tenemos que entender esa parte, y en vez de buscarle el que no se puede, ¿cómo le hacemos para que se pueda?
0: Pues metamos una solución, no recuerda
1: claro,
0: el conflicto.
1: Porque, pues volvemos a lo mismo, que ahora, que los caballos que son calle, que no sé qué, o sea, no le podemos estar encontrando a todo esto, sino cómo le hacemos para contribuir y para que se mejore cada una de estas actividades. Puede sonar molesto, pueden inclusive, si es el tema de la basura, pues hablar con las tiendas de conveniencia, como es Grupo FEMSA, con nosotros, y decir, oye, pues la mayoría de lo que se consume es parte de tu producto, pues contribuye con algo.
0: Una brigada, quizás.
1: Una brigada, ¿no? Y yo no creo que Oxxo, Circle K y todas las tiendas que les dieron permiso, que además sería otro tema, pero tienen permiso, por decir así de una manera, que no deberían de estar en la costera, pero están, pues que contribuyen, ¿no?
0: Claro. Ahora, lo que bien es cierto, vale la pena mencionar que pues este evento debería capitalizarse, debería regularse, ¿no? Porque ya está, o sea, ya existe, pero debería capitalizarlo. Por ejemplo, el tema de la Feria de Zacatecas es un tema que ha trascendido por años, ¿verdad? El tema incluso de la Feria de Aguascalientes, el tema incluso en Veracruz, el Festival de la Salsa, o sea, ya son eventos muy posicionados, pero Acapulco tenía una riqueza histórica, folclórica, gastronómica. No tenemos una feria que vaya representando de manera significativa la identidad.
5: Yo quiero reafirmar lo que he pensado siempre. Acapulco se prestó como un ejercicio que grave, lamentable. Lo abandonaron desde el orden federal, ese es un hecho evidente, a partir de finales de los noventas. Todos estos eventos que ahora añoramos y de los cuales estamos hablando, Festival de Acapulco, el tianguis turístico, otras ferias internacionales, hasta del libro también teníamos, en fin.
0: El cine francés.
5: Entonces, comienzan a quitar. Comienzan a hacer un lado todas las cosas positivas que tenía el estado de Guerrero, en este caso Acapulco. Todo lo positivo lo empiezan a quitar. ¿Para qué? Para ponerle el foco a otros destinos del país, donde se desarrollaron mega inversiones tremendas que tenían que, obviamente, generarle recursos a los propietarios. Y los gobiernos en ese tiempo se prestaron a esa circunstancia. Y así es que se nos comenzaron a ir los turistas. Primero aquí a... primero aquí a Huatulco,
0: pero
5: a Oaxaca, luego para Mazatlán.
0: Perdón que te interrumpa, pero mira, antes de hacer un corte, pero yo sí te quisiera decir que, o sea, tienes razón con lo que refieres, ¿no? Pero mucho depende del gobernante en turno, porque sí, si tienes el liderazgo, correcto, y la visión, oye, se me ocurre ahorita, por ejemplo, como hace Xcaret, ¿no? Hacen la representación prácticamente de la invasión, pero la significan con caballos y todo. Sí. Oye, ¿cómo se vería un evento así de esa magnitud similar en el Fuerte San Diego con Sena? Imagínate. Cuando llegan, obviamente, los, por ejemplo, los cupedos, ¿no? Escenificas prácticamente lo que implica lo que implicó el Fuerte San Diego en la historia de México, por ejemplo.
5: Oye, eso se hacía, pues, en cada temporada aquí en el centro de convenciones. Había hasta voladores de
0: Papantla.
2: Que te cayó
5: y los turistas ahí atentos,
0: sí,
5: a
0: todo, una raza de evento, la,
5: ¿no? Parque Papagayo en su teatro.
0: Y la riqueza que tiene Guerrero, manera, no, en el folclore, por ejemplo.
5: Perdió, ¿no? Y hay
0: la propia gastronomía, sí, su comentaba Susana Palazzo.
1: Para eso necesita que los funcionarios que tengan entonces no tengan esa capacidad.
0: Lo que te decía, la visión,
1: la visión,
0: el liderazgo, porque tienes que liderar obviamente el tema.
1: Yo creo que muchos independientes se sumarían, pero la verdad es que
0: la formación es muy limitada.
1: Y los eventos que con mucho respeto hacen son muy limitados. No tenemos realmente muchos representantes sociales que sepan, simplemente van por su salario, por estar ahí.
2: Y por los errores para mal. Y repito el tema de querer bloquear el Akamoto así nada más porque sí, como que fue algo muy arbitrario, ¿no?
5: Bueno, por eso estamos aquí ya diciendo.
2: No, pero
5: hay
2: un tema que, si me permite,
5: ya tengo el corte,
2: que lo voy a comentar, que es muy fuerte. No sé si tenga tiempo.
0: Sí, todavía nos da un minuto, pero...
2: Sí. Acapulco es una ciudad ferial. En el siglo XVI, la gente llegaba a Acapulco, a la feria de la Nao, y era se poblaba increíblemente Acapulco, venía de todo el país a seguir el tema de la famosa ruta de la seda. Desde aquel tiempo Acapulco es Acapulco y falta muchísimo, y ahorita hay la oportunidad, tenemos autoridades de peso.
0: ¿Cómo estaba posicionado el show de esquí, por ejemplo?
2: No, claro, Jorge Ochoa era un show, sí. y realmente sí, Acapulco en el mundo es sinónimo de México.
5: No. Y aquí Piedra de la Cuesta en su laguna.
2: Piedra de la Cuesta, famoso, los tours que hacían de las brisas a Piedra de la Cuesta en una caravana de jeeps, jugar golf en burro, jugaban polo. Era fantástico, fantástico. Entonces Acapulco tiene la magia de volver, y por eso empresarios como el amigo Zamora tienen la puerta de la Bocana. Y hay muchas cosas que pueden hacer. Ojalá, vamos a aventarnos el tiro. Bienvenido a Akamoto. Y decirlo, sí. Bienvenido. Ahora, ya.
0: Y les quiero decir algo, por ejemplo, el caso de una de las playas de España, tiene hasta un quirófano en playa para tener todas las emergencias.
2: Es muy bueno.
1: O sea, tenemos un hospital.
2: Cerca. Sumando lo que dice Zamora de que Oxxo y todo, que digan, me sumo a la limpieza de la playa. Otro que diga, me sumo con un puesto de servicio médico suplente hasta para crudas, ¿no?
1: Pero mira, yo estoy totalmente seguro que todas las empresas participarían si el liderazgo, el que el gobierno le pidiera, hiciera esa petición, que contribuyera, lo haría. Así en es. Otros lugares lo hace.
2: El secretario es bueno,
5: esperemos.
0: Sí. Pero bueno. De ahí que se tenga también una visión transversal, porque se requiere de la corresponsabilidad y de la participación de varias instituciones. Vamos a un corte para poder discernir y discretar más temas de la ciudad de Puerto Acapulco.
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0: Bueno, pues estamos de regreso en esta emisión de controversias con Igor Petit. Recordarles que el número de WhatsApp, si usted quiere hacer alguna participación adicional, es el 7443505166. Repito, 7443505166. Y otro de los temas que realmente se ha vuelto relevante por lo que esto implica, pues resulta que se modifica el calendario escolar. Las vacaciones se pretende que hoy en día se adelanten el 5 de junio, pues que relativamente estamos prácticamente a 25 o 27 días para salir de vacaciones, y esto se comenta que al parecer se tomó esta iniciativa no por temas académicos, obviamente, sino por temas prácticamente que tienen que ver con el asunto quizás del mundial. Pero lo que sí es cierto es que pues mueve diversos temas desde el momento en que se pretende que los hijos salgan de vacaciones, y si por alguna razón no coinciden, por ejemplo, con las vacaciones de los padres, pues se da una discrepancia de actividad en el hogar. Se mueve también la economía. Los que ya tienen planificados que, por ejemplo, la temporada vacacional se tenía previsto que fuera en otra fecha, pues resulta que se adelanta. Y bueno, se da todo un acontecimiento, ¿no?, sobre este cambio del calendario. Estimado Enrique Castillo, quisiéramos conocer tu comentario al respecto.
1: Oye, Oscar, te mando un saludo a un alumno de la Universidad de Nahua, Luis Rubén. Te felicita por la conducción.
0: Muchas gracias.
1: Hay muchos temas. Lo primero que yo podría tomar es que realmente lo comentábamos en Pasos Perdidos. El caso era saltarse el tema del supuesto bloqueo al mundial por parte de la Coordinadora Nacional de Trabajo de la Educación, mandar a los maestros de vacaciones para evitar el supuesto bloqueo al mundial. Es una lectura muy, muy, muy agresiva, pero existe la idea, ¿no?, de que, conociendo cómo se maneja algunos actores del Estado, podría considerarse, porque 3 meses de vacaciones casi se comparan al mismo tiempo de las clases. Ya dijo el CENTE que no van, ya dijeron algunas escuelas privadas que no van. Entonces, yo y la misma doctora Claudia ya comentó que era una opinión, sin considerar que ya lo había dicho el secretario como algo hecho. Pero así, haciendo un poquito de lectura de las cajas chinas que acaban de abrir con esto, yo creo que el tema no se va a cerrar, ¿eh? Yo creo que mañana o el lunes van a decir, bueno, pues vamos a reconsiderar y vamos a ver, porque jugar con la educación de los niños, con los niños, no es válido, ¿eh? O sea, el niño es sagrado, ¿no? Es como decir, la educación de los niños. ¿Cómo estamos en los niveles, en las mediciones mundiales de educación? En muy malos lugares. El niño,
0: de hecho, perdón, ya no hay competencias académicas.
1: No, ya se salieron.
0: Y lo cierto es que irrumpes prácticamente la planeación educativa, porque los temas que se iban a abordar son los contenidos a desarrollarse dentro del plan y el programa de estudio que están planificados, incluso por semanas algunos,
1: sí.
0: Lo recortas y resulta que entonces los aprendizajes esperados para el perfil de egreso que el alumno debe tener no lo va a concretar.
1: Hay gente que llega a ejercer su profesión, asistentes en algunos juzgados, oficinas, y cuando los jefes ven la ortografía del licenciado o ven la conducta de la licenciada o de la doctora, oiga, señor, yo ocupo una ortografía al 100, chequenme este documento.
0: Sí, la gramática.
2: El secretario que no sabe leer.
1: Sí, no.
0: Bueno, ahora hay otro tema, pero temas jurídicos es un problema severo, porque no es lo mismo él mató a él o mato. Entonces, la tilde, como tal.
1: Yo como escribidor pongo el despacedor de entuertos, tratando de...
2: Finalmente, como el del hilo negro.
0: A ver.
2: No, el albur, pues,
1: el hilo. Entonces, desde ahí vemos cómo están jugando con los niños, con la educación.
0: Sí, pareciera que la educación no es un tema
1: realmente política, no lo es.
2: Pues Nuevo León dice que no. Nuevo León, el gobernador de Nuevo León dice que ellos van a salir de clases hasta el 19 de junio y el 22... Del 22 de junio al 8 de julio se habilitarán talleres en campamentos deportivos para las niñas y los niños. Eso en el caso de Nuevo León.
1: Y no faltará por ahí Chihuahua, que también le vaya a brincar ahí, Guanajuato. Entonces digo,
0: ahora lo que es que meten en un aprieto a la propia presidenta,
1: plástico, toma, pero qué necesidad, ¿no? O sea, claro, sí.
0: Me tocó ver incluso en redes sociales, me tocó ver, espero que no sea así de manera oficial, al secretario de Educación del país con el calendario y arriba de él, la parte superior del calendario, la foto, la imagen de él. Digo, pareciera más un spot político,
1: claro,
0: que un calendario escolar. Digo, espero que no sea una parte oficial, porque de ser así, creo que se está desvirtuando, ¿no?
2: El estudio está muy mal, al que quitaron apenas, pues ya ven cómo modificó todos los planes de estudios, quitaron muchas materias. Los niños ya tienen un problema con las redes sociales, con los celulares, la cuestión electrónica, que hace un rato en el tema comentabas que cómo es posible que ahora tenemos tanto acceso a la información, pero ahora estamos tan lejos y tan cerca.
1: Así. Y regresaron otras, ¿eh? Ya hay escuelas católicas que hablan, hay misa en pleno horario escolar,
2: sí, claro.
1: hay la oración antes de entrar. Y eso, la laicidad, ¿dónde quedó? Entonces digo, ya.
0: Todo laico.
2: Ya no hay competencia. Bueno, el tema educativo ha ido en deterioro. No hay hay maestros, como dicen, que no están,
0: pues no cuentan con el perfil tampoco, sí, algunos,
2: claro.
0: ¿No?
2: Sí, no solo maestros, pues muchos profesionistas, precisamente por eso, porque viene un deterioro de la educación.
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2: El ciclo escolar, pues tampoco le va a dar herramientas.
0: Y de la noche a la mañana, además.
2: Y los maestros no van a poder concluir, aunque así lo quisieran, no van a poder concluir y al final van a evaluar como, pues, con lo
0: ¿para
2: que
0: pasen?
2: Y los niños, obviamente, no van a terminar los cursos que bien decían, pues ya están programados por semana, por bloques, porque ahora no son los libros, son un poco más complicados en relación a cómo aprenden.
1: A la interpretación que le den
2: a la niño. Interpretación. Sí, yo los he visto, sí. los libros de ahora de. Tengo una niña de 13 años, y de verdad que lo que era muy práctico para aprender, ahora se los han vuelto muy complicado y terminan recurriendo, pues, a las redes sociales. Bueno,
0: al internet, sí, para poder. O sea, es que, ¿sabes qué ocurre? El problema de fondo es que si no hay una comprensión lectora, pues desde luego que no vas a comprender ningún tema. Pero además venimos arrastrando un problema de pandemia, ¿no? Es decir, suspensión de clases, que ya se venía arrastrando por el tema de la pandemia. Hay una generación. Y luego, por ejemplo, con este recorte, pues desde luego que complicas. E insisto, hay incluso alumnos que en base al récord de lectura no leen en la cantidad de palabras que deben de leer por minuto.
1: Lectura, claro.
0: Entonces no hay dicción, desde luego. Cuando se escribe, pues se escribe con una falta de ortografía, no hay gramática,
1: sí.
0: Y tampoco hay semántica, desde luego. Entonces sí es importante realmente que la educación se atienda con la seriedad que debe ser. Y recordemos que uno de los ejes fundamentales para que una entidad, una ciudad pueda tener desarrollo, una de ellas, la fundamental, es la educación.
2: ¿Seremos el único país que suspendió clases de educación? ¿Y lo va a hacer tres países, no?
0: Pues yo, sí, yo quiero
1: que se había hecho, ¿eh? A veces ha sido un mundial completo.
2: Sí.
1: El 61.
4: Llegamos a...
1: Y el 70, sí.
4: Yo, si no mal recuerdo, teníamos hasta los 90s, sí, finales de los 80 quizás, esos descansos largos de verano.
0: Uh-huh.
4: Era todo junio, julio, era julio, agosto, y regresábamos hasta septiembre.
1: Y la Semana Santa y
4: entonces, para no, empezaba en junio. Sí. Eran dos meses y medio prácticamente el descanso de verano. Se han generado a partir de todos estos movimientos magisteriales, cambios radicales en el sistema educativo. Y creo que el problema Yo no se lo puedo encuadrar justamente a los libros de texto, que sí traen problemas, traen gravedades, obviedades ahí, sino a una generación de maestros, una generación de maestros de los últimos 20, 30 años, que ya no se capacitaron como se capacitaban anteriormente. No, no, sí, en gran medida sí. Estamos hablando de que, si un maestro...
2: Los maestros hacen lo que pueden con lo que tienen, la verdad. Yo también.
4: Pero son muy diferentes. Los maestros de los últimos 25, 30 años son muy diferentes a los de hace 40.
2: Pero también es consecuencia de la misma preparación que viene dictando el nuevo rector. Pero los maestros, la verdad, yo sí tengo un reconocimiento. Yo estuve en la Secretaría de Educación. Y de verdad que hace mucho con poquito.
4: ¿Qué requerimos ahorita? No parar la capacitación también de la planta docente.
0: Yo creo que
4: debe seguirse.

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1: Rendimiento, por eso a un docente ya lo ven como alguien realmente muy relevante, ¿no? Son capacitados en alto rendimiento, doctor, sí, pero también son bien remunerados.
2: Claro.
1: Entonces, aquí no.
3: Aquí está más remunerado no estudiar.
1: Pero mira.
4: Y ya no se le respeta como se le respetaba al maestro, y hay que decirlo.
3: Oye, eso también es otra cosa, ¿no? Que los maestros.
4: El tema de los sueldos es lamentable, pero también
1: sí,
4: la pérdida de respeto al maestro.
1: Yo creo que otro problema que gestó este desorden educativo es que, por ejemplo, empezaron a entregarle los apoyos para remodelar escuelas u otros directamente a los padres de familia. Yo creo que no es la parte apropiada. En mi opinión, yo creo que debió ser una parte quizás mancomunada. Es decir, el padre de familia pues verifica, ¿no? Que vea la transparencia, que se tome la mejor de las decisiones. Pero el maestro debió seguir teniendo la autoridad al interior de la institución, porque es quien va a hacer la rendición de cuentas. Y entonces en esta pirámide educativa, pues obviamente está el gobierno, el Estado, están los docentes y estamos los padres de familia con los hijos. Pero todos en ese flujo, en ese círculo, tenemos que contribuir de tal suerte que el niño alcance los aprendizajes esperados según el plan y el programa de estudio. Tampoco es incluso académicamente no es una tarea únicamente del docente. Los padres de familia tenemos que reforzar desde la casa los aprendizajes que se impartieron en el transcurso del día. Pero de repente es muy fácil tirarle la moneda como que al docente, ¿no?
2: O sea, sí, porque los padres educan, el maestro instruye.
1: Así es.
2: O sea, no le des responsabilidad a un...
3: Dice que su servidor y unos compañeros llevamos un programa a alguna escuela que se llama Raíces Fuertes. Y llevamos apoyo psicológico que es para los papás, precisamente para que tengan una comunicación más asertiva con sus hijos. Y parte de lo que hacemos ahí es precisamente, bueno, la psicóloga experta, es que el celular se convierte en quien cría a tu hijo. Los papás llegan cansados
2: y le das el celular.
3: El celular, la tarea inclusive, pues ya le dices a la IA, te lo resuelve, y tú no verificas. Los papás dejamos toda la carga en celular.
1: Ya lo hiciste, sí, sale, ya está.
3: Y sirve una descarga. Ahí, pues, además de que no solamente el tema de la tarea, sino es una ventana para la delincuencia, porque pues, ha habido varios abusos.
1: Por la misma red. Por la misma red.
3: Aparentan ser niños de su edad y son.
2: Antes el acosador estaba en el parque.
3: Sí.
2: Ahora sí, tu casa.
1: En el Zócalo.
2: Sí, entonces, en el Zócalo.
3: Hay que ponerle mucha atención a este tipo de cosas y ayudarle a nuestros maestros.
2: Claro.
1: Pues sin duda es un tema que la educación requiere la total seriedad, el nivel de importancia. Y bueno, pues en este momento estaríamos también pasando a otro punto. Que tiene que ver ya también en un ámbito local, pero desde luego en un ámbito más político, ¿no? Hay una declaración, me parece ahí, que por el presidente de...
2: Emilio, trae
1: una... A ver, Emilio, ¿nos puedes retroalimentar con ese tema, de favor?
4: Tenemos un video...
2: Díselo.
4: Un video aquí que nuestro compañero Yair, acá en producción... iba a transmitir para que entendamos más o menos el contexto de la situación. Corre, adelante, corre video.
3: Especial de programa.
1: Escucha. No tenemos audio ahí. ¿Y ahí no tenemos audio?
2: Yo, tú.
4: Sí, aquí el dirigente de Morena en el estado, Jacinto González Barona, advierte en este video, que esperemos que se esté escuchando vía radio y redes sociales, advierte que a Morena han llegado personajes que anteriormente combatían al movimiento. También señaló que algunos podrían intentar regresar a los privilegios del sistema.
2: Entre comillas.
4: El movimiento...
5: Ah, es el partido más grande de América Latina. Y están llegando mucha gente que en su momento nos combatieron a nosotros, y nosotros los combatimos ideológicamente, y hoy ya están en

0: De ellos no esperamos más que traiciones en el mundo, más que intentar regresar a las privilegios del sistema. Solo yo personalmente soy un crítico de estas personas andando en Guerrero.
1: Pues bueno, está ahí Jacinto González Verona diciendo que estarán atentos de que no ingresen a las filas de Morena expriistas, expanistas, experredistas. Yo me pregunto cuál es la visión del dirigente.
2: Primero saber si tiene.
1: De decir que Morena es un partido puro al que no pueden entrar otros políticos, tengan o no tengan experiencia, se me hace un poco lamentable. Y evidentemente que es una alusión aquí directa, yo creo, a la candidata, a la aspirante a candidata, Estela Damián Guato, Estela Damián Peralta, que bueno, es hija de Alfonso Damián Guato. La alusión es directa del dirigente de Morena a los personajes, al equipo que está trabajando ya en las aspiraciones de Estela. Definitivamente no, más que no lo dice ahí claramente.
3: Pero hay otras actrices, actores, actrices políticas que también le han pegado a actores. Uh-huh. Me acuerdo que una de ellas, que unos ojos preciosos de la señora, que se refirió muy mal al líder Máximo, ¿no? Entonces digo, donde quiera se han estado dando golpes en las espinillas, ¿no?
1: Yo, para seguir hablando de este tema, hay que reconocerlo. Aquí el auditorio también lo tiene que reconocer. Morena no es un partido de ultra izquierda como se le acusa. Un partido acuñado por socialistas y comunistas históricos de México. No, Morena no. ¿Por qué? Porque ¿quién es el líder fundador, pues, de Morena? Es Andrés Manuel López Obrador. ¿Y de dónde proviene López Obrador? Del PRI. Bueno, es el autor de un himno a este instituto político, ¿no? ¿Qué otros personajes de la actualidad? Sheinbaum creo que no, ella no incursionó en el PRI, podemos decirlo, ella no.
3: Okay.
1: Pero Marcelo Ebrard, los Monreal,
3: el mismo Marcelo, sí, claro.
1: Sí, bueno, Porfirio Muñoz Ledo también, claro, murió.
4: Que no hay
1: esa pureza certificada, pues. Entonces, la actitud del dirigente estatal de Morena de decir que no pueden participar.
4: El presidente Alejandro López Obrador,
1: ex-perredista.
3: Ojalá Jacinto de nombres, ¿no? Y de qué piensa, porque es un líder estatal, no es activista, entonces tiene que ser más objetivo. No es mal muchacho, pero es tonto. Debería de ser más objetivo. Si tú quieres, diga mi amigo Jorge Valdés Reigen, nombres.
4: Que viva la democracia.
1: Pues sí. El pueblo incluso Félix Salgado, que es el personaje más representativo de Morena en Guerrero, él en ese mismo tema, sobre lo que significan los otros actores, los expriistas excluidos, los que renunciaron, los que ya no están en el gobierno, por supuesto, él es más abierto. Él ha dicho, ha manifestado que bienvenidos todos. Bienvenidos todos.
4: ¿Para qué?
1: Para fortalecer al instituto, que hablando en plata, pues de aquí al 2027 no tiene competencia realmente. Es una claridad.
3: Pero
1: yo no veo creciendo a los otros institutos, al PRI. El PAN no ha tenido una presencia fuerte realmente en Guerrero, nunca. Y el PRD, bueno, pues ya no tiene registro nacional, pero sí estatal. Sería una competencia también.
3: ¿Cómo ves a Félix cerca del
1: grave?
3: El problema,
2: veo verde esa posibilidad
3: junto con el verde.
2: Veo verde esa posibilidad.
1: El problema para Félix sería ya en la elección pasada el verde, cuando empezaron a notar que se le iba a negar la candidatura a Félix, que de hecho fue el candidato, pero fue el INE el que le retiró la candidatura. a él y a dos, no, a dos más, ¿no? A Pablo Amílcar también lo vetó, pero fue una jugada política orquestada desde el INE de Lorenzo Córdoba.
2: Y
1: Félix, entonces, ante este movimiento, empezó a decir, a coquetear, que bueno, pues entonces se iba por el verde, se iba por el PT. Finalmente, establecieron un acuerdo y bueno, designaron a su hija Evelyn Salgado Pineda como la candidata y se recompusieron las cosas, llegaron a la elección, ganaron con 9, 10, 11 puntos de diferencia la coalición PRI-PRD-PAN. Y bueno, ya tenemos aquí a la gobernadora, primera gobernadora de Guerrero por Morena. Félix, que quiera hacer esta situación de contender aferrado porque quiere ser gobernador y los estatutos, o en este caso los acuerdos del Consejo Nacional de Morena, ya han determinado que los familiares en primer grado de los gobernantes actuales no pueden ser candidatos. Eso, pues, abre la posibilidad para que Félix se vaya por otro partido en busca de cumplir con su aspiración. Sí lo puede hacer, por supuesto, y Félix tendría mucha fuerza para, quizás, para poder ganar en la elección de 2027.
3: Totalmente, sí.
1: Sin embargo, yo veo muy difícil que rompa Félix con Morena. ¿Por qué? Porque estaría dejando a su hija en un predicamento fuerte. Los gobernantes terminan su mandato y no están exentos de responsabilidades. Bueno, todavía,
2: en lo que respecta a la declaración propiamente de Jacinto, yo lo que considero que un buen dirigente de un partido, pues es demócrata, es plural, es incluyente, ¿no? Esta es apertura. Y de ahí se deduce desde luego el nivel político que tiene.
5: Bien bajado el balón.
2: Sí. Y lo que sí puedo decir, que el poder con soberbia, lo único que pierde es sensibilidad política y social. Y desde luego que eso lo aleja de las bases.
5: ¿Me estás oyendo, Chinto?
2: Sí. Y de ahí creo que se tiene que dignificar incluso él con sus declaraciones con su propio partido.
5: Sí.
2: Porque también hay que comentar algo. Hay una crisis con Estados Unidos, hay temas ahí, asuntos legales, hay señalamientos, asuntos de corrupción. Y no hay que tener la certeza política de que no puedan cambiar la actitud del electorado. De ahí que llevemos a la reflexión mesura, humildad, respeto, liderazgo, y que la cultura política se anteponga para que cada partido pueda fortalecerse y sobre todo que pueda servir mejor a la sociedad.
4: Uh-huh. Además de que el objetivo de cada partido político es tener más.
5: A ver, sí, claro.
4: Más militares, claro. Es incoherente. Bien. Y además, demasiado soberbio el pensar que solamente con los que tienen puedes ganar.
2: Claro.
4: O sea, cerrarte como si fueras...
5: Somos 10 millones y vamos a...
2: Finalmente la soberbia lo único que hace es ponerte miope ante las circunstancias. Y hoy más que nunca, incluso ese partido, ante la fractura que se también está visualizando al interior, lo que más requiere es unidad y lo que más requiere es democracia. Vamos a un corte y regresamos. Gracias.
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0: continuamos ya con ese último episodio de esa transmisión. Le vamos a encargar aquí a nuestro amigo Jesús que nos haga el favor de mencionar a los que cumplen años el día de hoy, 8 de mayo.
1: Para que haya un rating.
0: Exacto. Sí. Para que respire.
2: No nos vayan a cortar los convenios.
1: Que respiren. Pues los cumpleaños del viernes 8 de mayo: Acacio Flores Guerrero, Alfredo López, Leti SC. Miguel Mairén. Víctor Torralba. Ulisa Álvarez. Jordi Talas. José Miguel Holguín Otero. Edwin Maldonado. Y el día de ayer cumplió Armando Añorbe Ríos. Araceli Vergara. Flavio Arzola. José Luis Chabela. Reinalda Pablo. Yaret Saray Pineda. Maite López. Y como no vamos a estar el 10 de mayo en transmisión, hay que ponerle las mañanitas a todas las mamás, en especial a la mía, porque pues las mamás siempre hay que celebrarlas, ¿verdad?
0: Por supuesto, todos los días.
1: Sí. Y esto no estaba en el guión, pero sí hay que felicitarlas por el día.
2: Felicidades a todas.
3: Madre, solo hay una.
0: Muchas bendiciones, mucha salud,
1: mucha felicidad. Mi esposa. Muchas felicidades a mi hermana.
0: Mándales a todas las madres.
2: Un cuponcito ahí de descuento para el camarón, ya que ¿de cuánto va a ser?
0: 80%,
1: dice. Descuento que nos dieron en el camarón, en controversia con Iván Pequín. Y el 10% de descuento en el camarón ya que
0: os mandó. Perfecto.
4: Es interesante, esta gente nace y festeja dos días después, que ya es madre. Nace el niño el 8 de mayo y ya. Dos días después ya está festejándose y pidiéndole ayer al papá.
0: En cortito.
4: Sí,
0: ¿verdad?
4: Sí. Felicidades a todas las madres.
0: Felicidades y muchas bendiciones para todas las que tienen la bendición de ser madres. Y bueno, comentarles también que hay un tema que trascendió mucho sobre el asunto de algunas lonas que se instalaron obviamente en la avenida costera Miguel Alemán, pero que además también hay que decirlo, la propia autoridad local en su reglamento prohíbe la colocación de dichas lonas, ¿no? Sin embargo, colocó una magna.
4: ¿Qué?
0: Magna lona, ¿no? Y lo que quiero decir también es que realmente no se aplica la ley con la instalación de lonas, se aplica realmente como
4: lo
0: establece la ley, ¿no? Como
4: claro,
0: establece las
4: instancias
0: correspondientes. Y en ese sentido creo que sí hace falta pues que se tomen mejores decisiones. A ver, hay que tener iniciativa, pero también hasta donde la ley te lo permita, ¿no? Para no poner en aprieto seguramente, pues en este caso a la alcaldesa, ¿no? Que de alguna manera pues exhibe esta situación. Que yo ahí tengo una duda, ¿por qué, por ejemplo, adelante el negocio que vende café, casi en contraesquina, está al mismo lineamiento que este establecimiento pretende aperturar? Porque si te fijas, hay una zona de restricción. Si las Mariana Vea son de 4 metros. Pero el establecimiento que vende café, que está sobre ese lineamiento, está operando pues, de manera...
1: Voy a decir algo, digo, no tengo todos los elementos y no podría afirmarlo. Pero en Acapulco, en algún momento, el plan de desarrollo pues decía que dejaran áreas libres, como lo hacen en algunos fraccionamientos.
0: Que es la zona de restricción.
1: Sí, donde dice que podías construir cierta cantidad y la otra dejarla libre.
0: Para que el gobierno tome
1: decisiones. Pero es parte de la propiedad privada, como lo tiene... También enfrente al edificio donde está Capta, o donde está el Motel Acapulco, ahí frente al Club del Sol. Y hay muchas propiedades a lo largo de la costera que han dejado ese margen para, pues, por tema de cohesión urbana. Sin embargo, si ya se lo permitió el gobierno de Acapulco, no me refiero al gobierno actual. Todos los gobiernos han permitido que se hagan muchísimas obras, ya ocupando ese espacio y no respetando esa imagen urbana, pues porque a este sí se lo puedes impedir. O sea, si vas a aplicar la ley,
0: general,
1: hay que ser parejos, canchita pareja. Yo no tengo el gusto tampoco de conocer a la propietaria de
0: hecho,
1: este
0: pueblo,
1: pero se me hace que no es algo justo porque en general en todos lados está. Y hay muchos vicios. Desafortunadamente, yo creo que mi presidenta, a la cual yo le tengo mucho cariño y mucho aprecio, a veces... hay malos asesores o hay muchos funcionarios con iniciativa propia que ya hemos platicado aquí en este programa que tienen ideas grandes y que cometen este tipo de atrocidades y siguen cayendo en ese tema de seguirle el juego. Ahora, si ya tenían un tema legal, como lo vi que el doctor José Juan Ayala, quien es coordinador de asesores, o no recuerdo,
2: creo. El exsecretario de la Indonesia.
1: Sí, bueno, no recuerdo su cargo exactamente, fijó una postura y hay un juicio, pues hay que esperar y hay que aplicar la norma.
0: Que el juez determine.
1: Bien lo dijo el notario Robespierre, la autoridad no pone lonas, sanciona y puede poner sellos inclusive, pero sobre todo que hay un juicio de por medio. Yo creo que no tiene por qué caer en ese tema porque son la autoridad al final de cuentas.
0: Y quizás ahí habrá otro procedimiento en base al reglamento de anuncios comerciales de la zona metropolitana, que esta jefatura de departamento depende del secretario de Obras Públicas. Quizás lo que le podría hacer un procedimiento es porque ese espacio tiene una lona, porque el establecimiento tiene una lona ahí. Entonces, eso lo regula el Departamento de Anuncios Comerciales de la Zona Metropolitana. Ahí podría ser un procedimiento administrativo, pero que no se suscribe con el tema de la construcción.
1: Claro. Y habría que ver en qué situación se encuentra, porque, bueno, también hay un amparo, o sea, tenemos muchos supuestos y no tenemos todos los elementos.
0: Pero lo que te quiero decir es que son dos temas ahí independientes, es decir, y que seguramente a lo mejor habrá otro procedimiento que no es prácticamente por la autorización del espacio que a otros ya se les dio. Y a este no.
3: ¿Y el bando qué dice?
0: Es que ahí hay una zona de restricción y eso corresponde a Obras Públicas. Son 4 metros de la zona de restricción. Uh-huh. Y ahí se ve la demarcación. Incluso a esa línea, si la memoria no me falla, también está la Casa de la Cultura.
1: ¿Dónde está la pluma de...?
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1: Está bien tener una negociación que le favorezca a ambas partes. Por supuesto que no esté en esta guerra innecesaria,
2: no.
1: Estéril, que no le ayuda a nadie, no le ayuda al gobierno de Acapulco, no nos ayuda a nosotros los acapulqueños, no le ayuda a la propietaria del local. Y bueno, estamos atorados ahí. Y todo el mundo lo ve, y exhiben ignorancia muchos, ¿eh?
3: Y abrió una agenda muy delicada porque hay muchos hoteles en la playa que están cometiendo casi el mismo delito.
1: Bueno, el tema de la playa implica otras reglas, pues, porque
3: ya es federal, claro, sí, pero abre agenda,
1: insisto,
3: sí.
1: Hay muchas, todas las propiedades tenían ese margen, pero no se ha respetado durante muchos años.
3: Y eso abre esto.
1: Sí.
3: Y eso provoca que la
1: gente se siga escarbándole, pues claro. Básicamente no debería estar Oxxo, no deberían estar 3B. No,
3: y el negocio bueno va a ser el que hace las mantas, porque va a andar. Va a ser
1: la guerra de la lona,
3: la lonitis.
1: Solo los ciudadanos pueden poner lonas cuando hay una inconformidad.
0: Bueno, y ahí está prohibido el lugar para poner lonas. Obviamente, además, generas una contaminación visual.
3: Totalmente.
0: Y siendo autoridad, pues desde luego que no puedes seguir fomentándolo. ¿Cómo le dirías prácticamente, ahora que se avecinan los procesos electorales, cómo le vas a prohibir a alguien que coloque publicidad política?
3: Claro,
0: que
3: no se ponía,
0: sí. Entonces, sí, es importante lo que decíamos, que sobre todo, pues hay que tener sí, realmente oficio, es decir, también conocer el poder de autoridad que tienes bajo responsabilidad y que desde luego conozcas si por alguna razón también desconoces, porque hay que decirlo, una dependencia puede tener un poder de autoridad, pero habrá otro reglamento del mismo ayuntamiento que te prohíba ciertas facultades o estés suscritas a otra institución. Entonces, ahí es donde se tiene que hacer una política pública transversal con el propósito de que con tu homólogo de otra área puedas hacer un cruce de información. Pero además, el propio ayuntamiento tiene su dirección de área jurídica. Si hay un tema que desconoces, mejor consúltalo. Dicen que quien pregunta no se equivoca, entonces mejor consultas, oye, ¿por qué no vemos la alternativa de atender el tema de esta forma, verdad?
2: Sí.
0: Y ahí nos van a decir si estamos equivocados o no, pero no exhibir prácticamente
2: sí,
0: lo que incluso por ley tú mismo debes prohibir y tú lo estás fomentando.
4: Sí, es una guerra de cachetadas, ¿no? Sí.
0: Entonces sí vale la pena que pues esas cosas no se reediten.
4: Y a ver, hay que ver cuándo la quita, ¿no? A ver.
1: Ya la quitaron. Yo la verdad le solicitaría, y aunque no tengo velo en ese tiempo, en que ya arreglaran ese asunto, porque Acapulco lo necesita, ¿no?
2: Sí, ya no más confrontación, ¿no?
0: Sí, incluso pues habría que ver si quizás el giro no esté prohibido. Insisto, quizás sean otros temas o otros reglamentos que prohíban, pero no propiamente quizás el asunto, digamos, en ese sentido de lineamiento, porque hay otros establecimientos que están sobre esa franja.
2: Ese es el problema de que no se está aplicando la ley como debe ser, los reglamentos municipales como deben ser. Si están establecidos, pues hay que cumplirse. ¿Cuántos años lleva sin poder resolverse, por ejemplo, el asunto de una casa, vivienda abandonada que está frente al mercado en sobre la Constituyentes,
0: paralelo, ¿no? Al paso elevado, ¿no?
2: que se robó toda la banqueta.
1: Bueno, quién sabe, tengo mi duda, porque ¿qué fue primero, la casa o la calle?
2: Se robó la banqueta.
0: Pero, finalmente habría que...
1: Yo creo que la casa estaba antes que la calle.
2: ¿Será?
0: Pero además incluso está abandonada.
1: Sí, sí
0: está
1: claro, abandonada. Pero habría que ver, pero esa casa es viejísima. Creo que
2: habría que estudiar ese asunto. ¿Sí?
1: Habría que ver qué fue primero, la casa.
2: El huevo o la gallina, pero tú sabes, o todos
0: ¿qué?
2: Sabemos,
0: que eso no es
2: que para temas de... Para temas
1: no,
2: de...
1: Pero ¿de quién es la responsabilidad?
2: Para temas de vialidad.
1: Y la calle se le dio indemnizado, si está abandonada, pues, para el procedimiento administrativo. Pero la autoridad le debería dar.
0: Sí, es lo que digo, finalmente, a quien le corresponde ser la autoridad, la regulación, o
4: y
0: realmente.
4: Y ve lo general... que dice, de, ya te indemnizaron, ya te expropiaron, ¿no?
1: Pues... Mira, esa situación pasa en todos lados, y es lo que comentábamos también fuera del aire, y le decía, siempre pedimos que se le mida al de enfrente, al de atrás, al de un lado, pero a mí no me mida, ¿no? Entonces, aquí debe de ser canchita pareja para todos. Si vas a aplicar esa norma, que sea para todos.
2: Claro.
1: Lo mismo nos pasa en la zona federal. Nosotros le decimos a la autoridad, a Profepa y a Semarnat, y ahora que Fonatur es interlocutor, y a todas las autoridades. En Acapulco existe una anarquía y necesita playas libres. Pero hay una sobrepoblación, porque la mayoría ocupa más superficie de la que tiene concesionada. Entonces, ¿cómo puede regular eso? Primero, operativos, pero que sean enfocados en la misma medida, tanto para hoteles, restaurantes, permisionarios de deportes acuáticos, permisionarios, pero que se cumpla canchita pareja, porque luego solamente quieren aliviar a mis compañeros que rentan mobiliario, pero a los hoteles y condominios no. Entonces ya no es la cancha pareja.
2: Claro.
1: Lo mismo aplica en todo. Si vas a aplicar la norma en no construcción como este local, pues que se la apliquen a todos. Si vas a aplicar que sí, pues aplícasela a todos,
0: ¿no? Yo creo que los tres órdenes de gobierno perdieron una oportunidad, porque dicen que de las desgracias también son un área de oportunidad. Cuando se dio el huracán Otis, creo que desde ese momento, y por eso insisto, fíjese bien por quién va a votar, porque a veces tener a un regidor, o tener un síndico, o tener un diputado, o un alcalde que no se documenta, que no tiene conocimiento de causa, deja en el pleno desinterés los reglamentos y las leyes cuando estas ya son obsoletas. Y creo que Acapulco, en particular con el huracán Otis, debió modificar reglamentación, de tal suerte que debimos habernos reiniciado desde ahí con un reglamento, por ejemplo, de imagen de Acapulco específico, fusionado con los tres órdenes de gobierno. Y si se iba a pintar, por ejemplo, colonias que o barrios que realmente ni se pintaron, pues por ejemplo todos los hoteles debieron ser sobre la
1: franja.
0: Así es, y te digo, pero cómo se hubiese de ver, por ejemplo, que todo el mobiliario urbano en la costera sea de un solo tono, cómo se hubiese visto que todos los contenedores de basura sean de una sola
4: tipología, las palapas
0: de un solo, las propias sombrillas de un solo color, los propios hoteles pintados de un solo color, quizás el blanco, por ejemplo, ¿no? Pero sí creo que se perdió esa oportunidad de poder reordenar, y en eso se sustituyen muchos espacios que están desalineados prácticamente con el plan de desarrollo urbano. Entonces, ahí creo que cada presidente de comisión, llamemos incluso a diputado local, debió aprovechar esa oportunidad, ocuparse, contribuir y generar las condiciones jurídicas necesarias para poder restablecer el orden de la ciudad, porque ahí todos quedamos vulnerables. Lo que queríamos era reiniciar.
1: Ya vamos a ver los camiones, a ver qué han hecho los diputados, sus logros ahí, porque luego lo ponen, ¿no?
0: Y también te quiero decir algo, que por ejemplo, yo en lo particular, cuando dicen que se aprobó que ya niños menores de 3 años no pueden subirlos a las motos, puede ser un punto que esté bien, pero no es una propuesta integral donde le digas al motociclista que debe traer un casco, tu chaleco reflejante, y tu casco debe estar rotulado, ¿no?, por tu equipo, para que ese mismo número sea el número, por ejemplo, de la licencia, ¿no? Que la licencia se te va a expedir en la medida que tengas la capacitación y en base al cilindraje. Vas a aprender a manejar con una moto 1600, por ejemplo, pues no, vete en una escala. Los 6 primeros meses puedes traer una 125, por ejemplo, para que tengas la pericia, la habilidad, y posteriormente vas subiendo de cilindraje, por citar algún caso. Pero
1: ya lleva mucho de grande de que ya la mayoría trae licencia, ¿no? Con
0: sí, sí, sí. Pero lo que sí te quiero decir también, que la visión a veces del legislador es muy corta. No hacen los esquemas de manera integral. Y eso, pues desde luego que nos sigue teniendo atorados.
3: Y no lo actualizan, porque ahorita...
1: No aprovechamos la oportunidad. Lo que dice Delotti es cierto. Mira, en Diamante los edificios de Duroc hicieron, en Costera también, los volvieron a hacer otra vez. Igual. De Duroc.
2: Lo mismo.
1: Lo mismo.
0: Y que se prevé también que las temperaturas, obviamente, del océano están en las mismas condiciones, relativamente, sí, que como se gestó prácticamente el huracán.
1: Yo creo que existe la posibilidad ahora, ¿no?
2: Sí. Bien interesante que lo que comentaste, Óscar, en relación a que no se aprovechó la oportunidad después de los devastadores huracanes para resolver una problemática, añeja, del puerto de Acapulco.
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0: El urbano de transporte público con otro alto nivel auditivo. Y luego te encuentras que otro establecimiento tiene música con alto nivel auditivo. Entonces, oye, es una contaminación auditiva que nadie regula, que nadie le pone atención, pero que además es una mala imagen la que estamos vendiendo.
3: O que ponga la misma rola, ¿no?
0: Sí, yo creo que, yo digo, todos tenemos derecho a buscar cómo ganarnos el pan de cada día.
3: Claro.
0: Y pero sí tenemos también que poner un granito de arena. Yo digo, incluso nuestros hermanos pabelloneros, sería bueno que pues estén con su playerita blanca, ¿verdad? Su gorrita blanca, y se puedan distinguir, sí, que yo los pueda ver a lo lejos, y que los carros sean pues de un solo color, por ejemplo, que tengan su guante, ¿verdad? Para que puedan hacer un manejo de alimentos correspondientes y tengamos la salubridad. Sí, pero se ha dejado finalmente después de la supervisión, la inspección, el seguimiento, para que ellos también se puedan actualizar día a día. Volvemos al tema. Te dimos la oportunidad porque con las medidas preventivas que tuvimos en la pandemia pudimos haber instalado esa posibilidad que el manejo de alimentos hubiese sido de esa manera. Y entonces nosotros hacemos una prestación de servicio, pues de servicios regulados hacia el turismo.
1: Mis amigos de repente se aprendieron, mira, el pecho que salía ya bien tapada, sí, el de la zona lo pueden ver.
0: Y traen la playera de un solo color. Entonces, tú buscas el de las que sabías, pues te vas a hacer el de la playera blanca, ¿no?
1: Porque sí, tú y ya sabes que... toda su actividad, su credencial, todo. Nosotros sí hemos aprendido, lo de
0: Sí. Y de ahí también la necesidad que todos debemos de actualizarnos e innovarnos, porque quien no se actualiza, quien no se innova, obviamente la globalización lo va más allá. Entonces, aún en un comercio modesto, estamos obligados a actualizarnos, a capacitarnos, y eso va a permitir, obviamente, que nuestra fuente de ingreso pues sea benéfica, ¿no? Y con ello beneficiar a nuestras familias. Entonces, sí es importante a quienes tienen esa tarea pública, pues la desempeñen con ímpetu, realmente con compromiso, que sean determinantes, que ejerzan liderazgos, porque tienen que ver diversas dependencias para que esos objetivos se puedan alcanzar. Y ojalá que también nosotros, incluso, insisto, pues tengamos la voluntad de poder ser coadyuvantes y con estos medios de comunicación, que bueno, nuestro amigo siempre ha sido una persona plural, desde luego para abrir los micrófonos, pues aquí también puedan vertir, podamos discrepar los temas y ojalá que podamos seguir mejorando la imagen del puerto, que eso es fundamental. Yo insisto, cuando tuve oportunidad también de estar en otra dependencia municipal, hacíamos operativos integrales. Nos llevábamos incluso a recorrer la costera dependencias como la CFE, Capama, obras públicas, ecología, reglamentos, teníamos también anuncios comerciales que tenían que hacer, se tenían que incorporar al recorrido, vía pública, reglamentos, y también incorporábamos incluso a la policía vial. ¿Por qué razón? Porque cuando hablas de imagen, que existe la dirección de imagen urbana del ayuntamiento, cuando hablas de imagen, todas las dependencias están inmersas, porque puedes tener tú la infraestructura, el mobiliario, los servicios bien, por citar un ejemplo nada más, pero si un policía vial no hace de manera correcta el desempeño de sus funciones, genera una mala imagen.
2: Claro.
0: Entonces, de ahí que se tienen que hacer recorridos a pie, no en el vehículo, porque del vehículo no te das cuenta si un registro está colapsado, si una varilla está sobresalida. Hay mucha gente con diabetes que una herida le puede generar la pérdida prácticamente de una parte de su cuerpo, una extremidad. Entonces, se necesita caminar, se necesita realmente hacer los operativos de manera integral, con supervisión, con seguimiento, con evaluación, e insisto, tienen que ser transversales, y obviamente estos operativos tienen que ser integrales para que se pueda dar un mejor servicio en la ciudad y mejorar la calidad de vida de los acapulqueños. ¿Qué piensas, mi estimado Jesús?
1: Pues, me voy a hacer un paréntesis porque acabo de ver aquí, ya ven que ando de
0: informado.
1: Jalisco se pronuncia que ellos van a concluir hasta el 30 de junio
2: ya el ciclo escolar. Nuevo León, Jalisco.
0: Nuevo León, Guanajuato.
2: Sí, Guanajuato también.
1: Ya van varios estados, ¿no?
2: Que recule la señora y diga, bueno, fue una opinión, según un ejercicio, y adelante.
11: No, pero de hecho, este acuerdo, fue entre la SEP y los gobiernos estatales, pero tampoco es una medida impositiva. Sí. Y sí, si hay estados que dicen, no, yo no juego, pues no juego.
2: Lo dijo ya, ¿no? Lo dio como un decreto casi.
0: Bueno, en el caso particular de Guerrero, no conviene, somos un estado atrasado en materia educativa y que todavía recortemos prácticamente.
11: Y ni mundial vamos a tener aquí.
0: Entonces, pues obviamente.
11: Bueno, a los turisteros sí les conviene el tema vacacional.
1: Pues sí.
2: ¿No? Sí, claro.
0: Era lo que te decía. ¿Cómo es el caso de España, por ejemplo, que tiene, te decía, un quirófano al interior de la franja de playa? Previendo toda esta situación, qué padre sería contar con esta infraestructura, con estos eventos internacionales, que contemos con la prestación de servicios necesarios, porque nadie está exento de una situación de esa índole, pero que además debería de haber ese tipo de paramédicos. Bueno, hay transporte náutico que debe servir para rescatar y ir haciendo primeros auxilios en el momento de algún rescate.
1: Bueno, la verdad ha habido mejoramiento en cuanto a atención de esto, y ha habido buena coordinación, se han repartido en las áreas de Estado, Municipio, Federación.
0: Pero la infraestructura es importante.
1: Pues han puesto ambulantes con lo que tenemos, y también la capacitación en el tema de los guardavidas y de los también paramédicos, que ahora CAPTA ya tiene un poco más de paramédicos, e inclusive con sus motos para llegar a dar estas atenciones, y la capacitación también de los prestadores de servicios para brindar los primeros auxilios. No tenemos toda la infraestructura, pero sí hemos avanzado. De hecho, esta temporada hemos venido atendiendo muy bien todo ese tema de atención a los turistas en situaciones de emergencia. En cualquier situación que se presente, los prestadores se han convertido en vigilantes, hay una estrecha comunicación con los tesoreros de gobierno y se ha atendido de manera oportuna. Pues así es.
0: Lo que ya no he visto son los módulos que se instalaban antes.
1: Sí, los instalan en la Tabanera, Playa Tamarindos, Caleta, Y además están móviles, te digo que ahora las motos estas de CAPTA.
0: ¿Los operativos de Profeco sí operan?
1: Fíjate que Profeco sí la he visto ausente, pero en cuestión de atención, te digo, en lo que estábamos de atención a emergencias, sí se ha atendido de manera más oportuna que se había descuidado.
0: Tú que estás obviamente inmerso en el tema de alimentos, ¿el tema de la salubridad se atiende? ¿Se le
1: hace bastante. Últimamente Cofepris ha estado atendiendo mucho ese tema a todos los restaurantes, los que vendemos alimentos, vigilancia constante por parte de Cofepris, que lo vemos bien, que se revise a todos ellos. En el caso de los prestadores de servicios que venden alimentos como ambulantes, por así decirlo, sí, ellos pues ya están también acudiendo a las pláticas y a
0: las capacitaciones, ¿no?
1: Capacitación por la Secretaría de Salud Municipal, de dirección aquí, ¿verdad? Sí. Dirección Municipal de Salud, sí, para tener su carnet. Y también están cumpliendo con algunas medidas de higiene, como es ya mantener los alimentos cubiertos, los que venden la dona, las pescadillas. Sí,
0: alimentos más salubres de alguna manera. Bueno, amigo Enrique, de favor,
3: pues bienvenido a la Camoto y cambiar la dinámica, sí, y decir bienvenido a trabajar con ellos, reglamentos, todo. Perfecto. Lo que signifique no estar grillando.
0: Excelente, Emilio.
11: Bienvenido a todos los turistas aquí. Sí. Todos los turistas son bienvenidos y queridos porque no
3: como
11: hay
3: vengan
11: calidades. No, sí, adelante, aquí nos esperamos.
0: Algo para despedir el programa.
1: Pues que sigamos todos contribuyendo para un mejor Acapulco, que pues aquí en este programa se vierten opiniones, puede
3: controversia,
1: puede que no tengamos la verdad absoluta, la razón total, pero algo bueno se debe sacar de este tipo de opiniones, escuchar al público, escuchar a la sociedad, y que sigamos trabajando por un mejor Acapulco.
0: Es correcto. Bueno, pues a nombre de nuestro titular del programa, nuestro amigo Igor Petit, agradecerles que nos haya acompañado, y desde luego desearles a ustedes un grato fin de semana. Gracias por acompañarnos.
12: 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Son las 8:02.

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0: 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Son las 8:16.

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1: Son las 8 con 30 minutos.
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0: 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Son las 8:48.

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1: Son las 9:01.

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0: 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Son las 9:14.

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0: 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Son las 9:29.
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0: 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Son las 9:45.

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0: 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Son las 10 con un minuto.
1: Informe 24, el resumen.
2: ¿Qué tal? ¿Cómo estás? Soy Enrique Silva y esta es la información.
3: A la salida del cónclave de legisladores federales con la presidenta Claudia Sheinbaum, los senadores Félix Salgado Macedonio y Manuel Velasco indicaron que salen juntos y fortalecidos. Sin embargo, Manuel Velasco agregó que irán unidos en Guerrero, Morena, PT y Partido Verde.
4: ¿Qué les dijeron? Hay que sacar el pecho por la patria, a trabajar a territorio y respaldando con todo a nuestra gran presidenta Claudia Sheinbaum. En este momento es momento de la patria, momento de los principios y de la soberanía.
5: ¿Hablaron de candidaturas o algo por el estilo?
6: En Guerrero vamos a ir unidos, Morena, Verde y PT.
4: Vaya, juntos.
3: Por su parte, la senadora Beatriz Mojica Morga afirmó que todas y todos los legisladores de la 4T cerraron filas con la presidenta Claudia Sheinbaum.
7: Porque acabamos de ver a nuestra presidenta Claudia Sheinbaum, quien nos hizo un llamado a que primero tienen que estar los principios de nuestro gran movimiento de la transformación.
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1: Damas y caballeros, recuerden que el estrés y la tristeza son nocivos para la salud. Así es que todo mundo a bailar. ¡Échale, primo!

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0: 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Son las 10 con 29 minutos.
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0: 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Son las 10 con 46 minutos.

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2: Son las 11:01.

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1: Son las 11 con 15 minutos.
2: 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Radio.
3: El cepillo dental eléctrico puede ser un aliado para tu higiene bucal. Por eso, el Laboratorio Nacional de Protección al Consumidor analizó 10 modelos distintos. Quédate y conoce el estudio de calidad.
4: ¿Estás pensando en vivir en pareja? Antes de tomar la decisión es importante generar acuerdos. Hoy en Cuida tu Dinero te contamos cómo construir acuerdos financieros en pareja.
5: Revista del Consumidor.
3: El cepillo dental eléctrico es un dispositivo diseñado para realizar movimientos automáticos, rotatorios, oscilantes o sónicos que facilitan la eliminación de los residuos alimenticios y placa bacteriana. Cumple la misma función que un cepillo manual, pero su asistencia mecánica facilita el proceso de cepillado. Su uso constante ayuda a prevenir enfermedades como caries, sensibilidad dental, halitosis, entre otras. Sin embargo, su eficacia también depende de una técnica correcta y del tiempo de cepillado.
4: Están compuestas por un mango que contiene el motor, la batería y los controles de funcionamiento, así como un cabezal con cerdas perpendiculares que facilita la limpieza de zonas de difícil acceso. Algunos modelos cuentan con sensores, temporizadores e indicadores luminosos. Existen distintos tipos de cabezal. Los rotatorios, de forma redonda, giran sobre su propio eje y suelen recomendarse a quienes usan un cepillo eléctrico por primera vez. Los sónicos funcionan mediante vibraciones de alta frecuencia y son adecuados para personas con encías sensibles, implantes y ortodoncia. También existen cabezales infantiles, de menor tamaño y con cerdas más suaves.
3: En cuanto a su alimentación, algunos modelos cuentan con batería recargable integrada, mientras que otros funcionan con pilas intercambiables tipo AA. Ante la amplia oferta disponible en el mercado, el Laboratorio Nacional de Protección al Consumidor analizó 10 cepillos dentales eléctricos, 4 para niñas y niños y 6 para personas adultas. El estudio verificó que la información comercial fuera correcta y que los productos incluyeran instructivo y garantía en español. También se revisaron los acabados, el desgaste de las cerdas tras un uso simulado de 3 meses, la duración de la batería, la retención del cabezal y la temperatura alcanzada durante su uso.
4: ¿Cuáles fueron los resultados? Todos los modelos evaluados presentaron un funcionamiento seguro, ya que sus niveles de calentamiento se encuentran dentro de los límites permitidos, además de calificar excelente.

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2: Deben tirarse a la basura común, sino desecharse por partes. El cabezal debe tirarse en la basura inorgánica no reciclable y el cuerpo del cepillo llevarse a un centro de acopio de residuos eléctricos.
3: Recuerda que también puedes consultar este estudio de calidad en nuestro canal de YouTube, Profeco TV.
4: Vista del consumidor.
2: Si tienes pensado vivir en pareja, toma en cuenta que hacerlo también implica coordinar metas y tomar decisiones económicas en conjunto. Antes de contratar cualquier servicio o asumir un compromiso financiero, es fundamental hablar con honestidad sobre la situación personal de cada uno. Realizar un análisis financiero previo ayuda a evitar confusiones, malos entendidos y conflictos a futuro.
3: Algunas preguntas que pueden ayudarte a evaluar tu situación individual son: ¿cuál es mi ingreso mensual? ¿Qué deudas tengo que liquidar? ¿Cuáles son mis gastos fijos como rentas, servicios o suscripciones? ¿Qué metas personales no estoy dispuesto o dispuesta a negociar? Una vez que reflexiones y tengas claras tus respuestas, es momento de conversar con tu pareja y alinear expectativas. Estas preguntas pueden ayudarles a generar acuerdos de forma responsable y consciente. ¿Qué gastos compartiremos a partir de ahora? ¿Qué metas queremos lograr juntos? ¿Como comprar una casa, un coche, viajar o crear un fondo de ahorro? ¿Cómo vamos a dividir los gastos? ¿Qué compras requieren aviso o acuerdo previo?
2: Establecer acuerdos claros previene conflictos y evita la llamada infidelidad financiera, que ocurre cuando alguien oculta deudas, gasta sin avisar o utiliza recursos comunes sin consultarlo. En muchos casos, esto sucede por miedo, vergüenza o falta de comunicación, pero con el tiempo el silencio debilita la confianza y puede generar malentendidos.
3: Existen diversas herramientas financieras que pueden facilitar la vida en común. Pero antes de elegir cualquiera, es importante hacer una pausa y preguntarse con sinceridad si ambos desean participar y bajo qué condiciones. Por ejemplo, en el caso de las cuentas de ahorro mancomunadas, antes de contratarlas conviene preguntarse: ¿tenemos metas claras y compartidas? ¿Ambos podemos aportar de forma constante? Si la respuesta es sí, estas cuentas pueden ser útiles para proyectos conjuntos como vacaciones, fondos de emergencia o gastos del hogar.
2: Existen dos modalidades: la cuenta mancomunada, en la que ambos deben autorizar cada movimiento, y la solidaria, en la que cualquiera puede disponer de dinero con mayor libertad. Elijan la que mejor se ajuste a sus necesidades y lleven un registro claro de cuánto aporta cada quien y en qué se utiliza el dinero.
3: Otra opción es el crédito hipotecario mancomunado, que puede permitirles acceder a un monto mayor para construir patrimonio. Sin embargo, es indispensable evaluar si cuentan con ingresos estables y suficientes a largo plazo, así como revisar cuidadosamente tasas de interés, seguros obligatorios, plazos, penalizaciones y cláusulas de rescisión.
2: En el caso de las tarjetas de crédito con responsabilidad compartida, pueden facilitar la administración de los gastos del hogar, pero es importante recordar que el titular de la cuenta es el único responsable legal del pago total ante la institución financiera. Si están considerando contratar un seguro de vida o de gastos médicos mayores, definan quién será el beneficiario y cómo.

0: se pagará.
1: Para dar seguimiento a sus compromisos, es recomendable fijar metas en común a corto plazo. Elaboren un plan sencillo donde se establezca cuánto aporta cada persona y con qué objetivo. Tener objetivos compartidos y un plan de acción claro no solo mejora las finanzas, también fortalece el vínculo en pareja.
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0: 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Son las 11:30.
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Y esto es la electrocumbia con la voz y el estilo de Rymix. Desde San José, el video, Estado de México. Y échale, Juanes. Hoy

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Son las 12:02. 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

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Son las 12 con 32 minutos.

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Es la 1:16. 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

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Es la 1:33. 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

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Son las 2:01. 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
1: Son las 2 con 17 minutos.
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Son las 2:45. 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

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Son las 3:03. 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

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Son las 3 con 16 minutos. 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

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Son las 3:33. 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
1: Son las 3 con 46 minutos.
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Son las 4:03. 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

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Son las 4 con 15 minutos. 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
1: Son las 4:33.
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Son las 4:48 en la bestia grupera 95.3. 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
1: 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Son las 5 con 2 minutos. 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

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Son las 5:30.

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1: Son las 6:01.

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0: 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Son las 6:30.
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0: 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Son las 6:46.
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Son las 7:03. 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
9: Son las 7 con 18 minutos.
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0: coraje.
1: ¿Qué coraje vamos a hacer, güey? Somos carnales. Pero un paro, güey, viste también que no te viera así mi papá, güey. ¿Paro?
2: Yo estoy a la moda, güey.
1: Ahí quedamos, carnal Larry Hernández. Somos el Commander, así es, viejo.
2: Hermano Commander, ya se la sabe, viejo.
3: 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Son las 7:36.
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0: Son las 7:52. 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
1: Gracias, Señor, por este día. 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

0: 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Son las 8 con un minuto. 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
0: Son las 8 con 15 minutos. 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

0: 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Son las 8:32.
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0: Son las 8:45. 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
4: 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Son las 9:03. 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
5: Son las 9:19.
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0: 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Son las 9:34.
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0: Son las 9:49 en La Bestia Grupera 95.3. 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

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Son las 10:03. 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
0: Son las 10 con 18 minutos. 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
0: Son las 10 con 48 minutos. 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
1: Y es tu amigo Luis Ángel, el Flaco.
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5: Son las 11 con 15 minutos. 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

0: 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Son las 11:32.
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0: Son las 11:48. 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

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Son las 12:03. 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
0: Son las 12 con 17 minutos. 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

0: 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Son las 12:32. 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
0: Son las 12 con 50 minutos. 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

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Es la 1:04. 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
4: Es la 1:17.
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0: 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Es la 1:31.
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0: Es la 1:46. 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

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Son las 2:02. 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
1: 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Échenle machina ahí.
2: Traemos los señales.

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1: Ah, se me olvidaba. Todo lo que digas será usado en tu contra.

0: Bien, bien, muchachos, bien rifado.
1: ¡Bravo!
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2: Son las 2 con 17 minutos. 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
0: Son las 2:47. 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
2: 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Son las 3:02. 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
0: 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Son las 3 con 18 minutos. 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
1: Son las 3 con 46 minutos en la Bestia Grupera 95.3. 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

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Son las 4:01. 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
0: Son las 4:16. 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

0: 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Son las 4:30.
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0: Son las 4 con 47 minutos. 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

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Son las 5 con un minuto. 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
5: Son las 5 con 17 minutos. 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

0: Gracias.
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